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0: Las 8:03.
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1: Las 4 en punto.

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1: Las 4 y 30 minutos.

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13: Las 5 en punto.

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0: Ya son las 5 de la mañana, 25 minutos, 5:25. ¿Cómo están? ¿Cómo va todo? Muy buenos días. Aquí está la señal favorita en esta mañana de viernes, hoy 29 de mayo del año 2026, último viernes de este mes. Y aquí estamos con la favorita, me encanta. Mi nombre es Óscar Eduardo Olaya, me encanta saludarlos en esta mañana. ¿Cómo están? ¿Cómo va todo? ¿Qué andan haciendo? Me programan sus canciones favoritas a través del 314-255-3917, 314-255-3917. Por acá me saludan los oyentes, como siempre está Jair Solera. Nos saluda a nosotros y a todos sus compañeros y amigos de Agrícola Circasia y de diferentes partes que escuchan este mensaje. ¿Quiere escuchar Tu Forma de Amar de Miguel Morales? Porque la favorita me encanta. Saludos desde Agrícola Circasia, como siempre, escuchando lo mejor. Ahí está Jair y todo el combo en sintonía a esta hora. Gracias por saludarnos en el 314-255-3917. Hola, hola, buenos días.
1: Muy buenos días, Osquitar.
0: Hola.
1: Qué gusto y placer para mí es saludarte en este viernes.
0: Lo mismo digo.
1: Hoy es viernes, sí, y el cuerpo lo sabe.
0: Claro que sí.
1: Que hoy quisiera escuchar la canción de Los Habanales.
0: Claro.
1: Si es posible. Mil gracias. Dios te bendiga. Bendiciones para todos.
0: Bendiciones.
1: 88.3 La Favorita, como siempre reportando yo aquí la sintonía desde la vereda del Mortiño, desde el municipio de Cogua.
0: Sí, señora.
1: La Favorita. Me encanta.
0: Me encanta. Muy bien, ahí están mis oyentes en línea. Mi querida Anita, muy buenos días. Gracias por estar atenta desde la vereda del Mortiño, aquí del municipio de Cogua. Muchas gracias por estar en sintonía con La Favorita. 5 de la mañana, 27 minutos, 5:27.
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0: Información importante que compartimos para ustedes a esta hora de la mañana. Muchas gracias por escucharnos, por estar pendiente de esta señal crossover. Son las 5 de la mañana, 27 minutos, 5:27. Les traigo información importante de lo que ocurre en los municipios de Sabana Centro, de Cundinamarca y la región. Mucha atención porque la empanada mundialista 2026 llega también a Cogua. Del 11 de junio al 15 de julio pueden vivir la competencia gastronómica más grande de la región. Una apuesta por rescatar nuestra tradición. Las inscripciones para establecimientos están habilitadas desde el 25 de mayo. El registro para votantes y catadores también, apertura 25 de mayo y el cierre es hoy 29 de mayo a las 7 de la noche. Los países se asignan en orden de llegada y en el link en el enlace eventos.sabanacentro.co encuentran la información para que apliquen a esta convocatoria. Es la información que comparten desde la alcaldía de Cogua para que puedan participar, ya sea como restaurantes o como sitios gastronómicos participantes o también como catadores y evaluadores. Esta es la información aquí desde el municipio de Cogua.
1: Bueno, y vengo a invitarlos a la empanada mundialista, a los establecimientos gastronómicos del municipio de Cogua, Cundinamarca, a que se inscriban de la empanada mundialista de Asocentro, en asocio con la alcaldía municipal, las alcaldías de los 11 municipios. Les vamos a dejar el link de inscripción. Esos establecimientos gastronómicos que giran en torno a la empanada, en este mundial, la empanada mundialista, para que participen.
0: Ahí está la información para que ustedes también apliquen a esta convocatoria de la empanada mundialista. Cada lugar que se inscriba le van a asignar un país para que sea un mundial en el tiempo en el que se desarrolla el mundial en Estados Unidos, México y Canadá 2026. Información importante que les compartimos a esta hora del día a través de la señal favorita. El día de ayer, lamentablemente, se registró otro incendio, en este caso en el municipio de Zipaquirá. Estamos hablando del barrio San Miguel. Ayer se dio a conocer, justamente en la tarde, más o menos hacia las 2 o 3 de la tarde, en el barrio San Miguel del municipio de Zipaquirá, se presentó un incendio estructural en una bodega de una casa de este sector. Lo que se conoce hasta el momento es que el fuego se habría originado por una falla eléctrica al interior de esta vivienda. Pues como siempre, fue el Cuerpo de Bomberos Voluntarios de Zipaquirá quien atendió la emergencia, conteniendo la conflagración en poco tiempo. No se presentaron heridos, solamente daños materiales, según el reporte que entregó la atención de emergencias el día de ayer. Otro lamentable incendio, luego del que ya se había registrado en el sector de Barandillas, ahora en el municipio de Zipaquirá, pero en San Miguel, se registró este lamentable incendio el día de ayer. 5 de la mañana, 31 minutos, 5:31. Compartiendo con ustedes a esta hora del día lo que es noticia para que estén bien informados a través del dial que nos encanta. Música que ustedes programan a través del 314-255-3917. 314-255-3917. Llega esta canción, la hace Javi. Se llama En Privado, 5:31.

0: Son las 5:39, 5:39. Aquí está la señal favorita, la que nos encanta en esta mañana de viernes. El fin de semana, el cuerpo lo sabe, ya lo decía Anita y todos mis oyentes en esta mañana, con una esperanza de un fin de semana para descansar para algunos, de más trabajo para algunos otros. Aquí estará la favorita acompañándolos, sobre todo también realizando cubrimiento de las elecciones presidenciales que serán ya este domingo 31 de mayo, la primera vuelta presidencial. 5:39, ¿cómo están? ¿Cómo va todo? ¿Qué andan haciendo a esta hora de la mañana? Yo los saludo a ustedes en el 314-255-3917. Por acá, noticas de voz que me envían. Oyentes, buenos días. Hola, hola.
1: Hola, hola. Bendiciones, reportando sintonía desde Zipaquirá, Dianita Emily, en el carrerón de todos los días. Bendiciones para todos los oyentes. Sí. Osquita, Dios te bendiga.
0: Amén.
1: Y vamos todos para adelante. ¿Me regalas una canción, porfa? Que fuimos de Grupo Firme. Gracias.
0: Perfecto, muy bien. Ahí están los oyentes en sintonía con la señal favorita de Anita Emily, que les rinda mucho el tiempo a esta hora de la mañana. Aquí está la señal favorita, la que nos encanta. 5:40 en la mañana. Revisamos rápidamente lo que tiene que ver a esta hora del día con los resultados de chance y lotería del día de ayer, jueves 28 de mayo. Hablamos de la lotería de Bogotá, número ganador 53-51 de la serie 215, premio mayor de 14 mil millones de pesos. En cuanto al chance, Super Chontico Noche, número ganador 60-72, Astroluna 28-80 de la serie Leo. Caribeña Noche 87-49, Sinuano Noche 09-47, Motilón Noche 18-48, Fantástica Noche 69-80, Colona Noche 23-37, Cafeterito Noche 18-27, Chontico Noche 99-43, Paisita Noche 0365. En este caso Astrosol 61-38 de la serie Virgo. Antioqueñita 2, 84-77, resultados de chance y lotería, lo que jugó el día de ayer jueves. Se lo cuentan esta mañana, la favorita, me encanta. Gracias por preferirnos, aquí está la señal favorita, la que nos encanta, la que compartimos en el dial 88.3 FM. Voy con esta canción, la hace el Grupo Firme.
2: Chiquitita preciosa,
0: Iván. Se llama Que Fuimos, junto a Hernán Sepúlveda, 542.

0: Son las 5 de la mañana, 50 minutos, 5:50. Aquí está la señal favorita que compartimos en esta mañana de viernes, hoy 29 de mayo del año 2026. ¿Cómo andan? ¿Qué andan haciendo a esta hora del día? No se olviden que estamos a través de la línea de contacto habilitada en el WhatsApp 314-255-3917. ¡Favorita! Para que nos escriban, nos envíen su notica de voz y voy programando rápidamente sus canciones en esta mañana. 5:50.
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0: Vamos a hablar de una importante noticia que ha compartido la alcaldía de Zipaquirá, y es que tendrán a la Cancillería, en este caso, expidiendo pasaportes la próxima semana. Mucha atención, comunidad de Zipaquirá, porque el próximo martes 2 y miércoles 3 de junio, en la biblioteca regional, el punto Vive Digital de esta biblioteca regional en Zipaquirá, de 7 de la mañana a 5 de la tarde ambos días, tendrán jornada especial para que puedan tramitar su pasaporte de forma rápida, segura y sin salir del municipio de Zipaquirá. Los costos del pasaporte actualmente están en el ordinario 195.600 pesos. Recuerde que aplica el 10% de descuento por presentar el certificado electoral. Y el pasaporte ejecutivo 335.400. Ustedes pueden ver los requisitos para solicitar su pasaporte a través de la página web www.cancilleria.gov.co, trámites, pasaportes, requisitos, donde encontrarán más información de este proceso para que aprovechen y puedan expedir o mejor solicitar su pasaporte en el municipio de Zipaquirá, para que no tengan que ir hasta la ciudad de Bogotá, que ya sabemos que es bastante complicado debido justamente a los trancones, a los tiempos de desplazamiento y demás. 5:52 en la mañana, información importante que les compartimos a esta hora del día a través de la señal favorita. Lo que es noticia también será lo que fue la reunión el día de ayer entre el Ministerio de Transporte, el Instituto Nacional de Vías sin Vías, la Superintendencia de Transporte, algunos alcaldes y representantes de la comunidad el día de ayer en la vereda Patio Bonito en Mocón. Ya les voy a traer a las 7 de la mañana el reporte oficial de qué sucedió en esa reunión, cuáles fueron las conclusiones y qué dicen los alcaldes, qué dicen las personerías, qué dice la comunidad frente a este tema. El eje central era revisar cómo iba lo que es la construcción de la doble calzada Zipaquirá-Chiquinquirá y por qué en este caso la comunidad tiene la percepción de que no se invierten los millonarios recursos que recauda el peaje de Casablanca en esta vía de carácter nacional. Así que espero un completo reporte a partir de las 7 de la mañana. Les estaré contando lo que sucedió el día de ayer en Patio Bonito, municipio de Nemocó. 5:53 en la mañana. Llega el rey del despecho en Colombia, Darío Gómez Zapata. Esto es Entre Comillas.

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0: Son las 6 de la mañana, 10 minutos. Aquí está la señal favorita, la que nos encanta. 6 de la mañana, 10 minutos. Ustedes forman parte de esta señal crossover que ya en este día viernes recibe el último fin de semana del mes de mayo. Aquí estamos con la señal favorita. 6 de la mañana, 10 minutos, 6:10. 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Por acá me saludan los oyentes que andan haciendo esta hora del día, la señal favorita. Hola, hola, buenos días.
1: Oscar, ¿cómo estás? Un feliz día para ti.
0: Gracias.
1: Agradeciendo toda esta semana que estuviste con nosotros, un abrazo enorme. Un bendecido día para todos también, para los oyentes, para los conductores, para todos los trabajadores. Bendiciones, bendiciones a todos los que somos fieles oyentes de La Favorita. Un abrazo enorme. Y me puedes regalar la canción del grupo Niche.
0: ¿Sí?
1: Más que palabras.
0: Más que palabras.
1: Ana Lu presente, gracias. Un abrazo enorme, se les quiere mucho.
0: Ay, muchas gracias, mi querida.
1: Me encanta.
0: Ana Lu, muchas gracias. Dios te bendiga en esta mañana. Ana Lu, como siempre, en Zipaquirá, conectadita con la señal favorita. Un abrazo bien fuerte para ti. ¿Quién más me saluda? ¿Quién está en línea? Buenos días.
2: La favorita en este viernes. Ah, viernes. Feliz viernes, bendecido día. Os quitan un saludo muy especial para usted, para toda la mesa de trabajo de La Favorita, para todos esos hermosos oyentes de La Favorita.
0: Sí, señor.
2: Regáleme un saludo muy especial para esas hermosas mujeres madrugadoras, emprendedoras, luchadoras, sí, que me escuchan por ahí. Todos esos arrocitos en bajo. Regáleme esa canción del grupo Caliche, El Motorizado, del grupo Caliche. Porque en esta mañana, de viernes a viernes, fin de semana, La Favorita, me encanta.
0: Eso, muy bien, ha estado Luis en sintonía en esta mañana. Don Luis, buenos días, gracias por preferirnos. ¿Quién más me saluda a esta hora? Buenos días.
3: Osquiter, muy buenos días, bendiciones para ti el día de hoy. Que sean ustedes de ya un fin de semana en familia, llena de salud, bendiciones, muchos éxitos.
0: Sí.
3: Muchas gracias por estarnos acompañando siempre en Amaneciendo con La Favorita. Un saludito para todos los oyentes el día de hoy, especialmente para la ruta 1 de Innova School. Está haciendo hoy en este momento su ruta para el colegio. Que Dios los bendiga siempre a la monitora, al conductor, a los niños. Que gracias por siempre estar ustedes en compañía de nosotros en La Favorita. Me encanta.
0: Eso, muy bien. Ahí están mis rutas escolares, rutas también de algunas guarderías y veterinarias que están en sintonía con nosotros. Un abrazo cordial. Gracias por preferirnos. Dianita, un abrazo en Zipaquirá. A esta hora me saluda Nelly. Nelly, buenos días. Ordeñando como todos los días, bien juiciosa desde el municipio de Guatavita. Dándole gracias a Dios y a la Virgen que nos regala un día maravilloso con salud, que es lo más importante para continuar con nuestras labores. Y ya quiere escuchar la canción Tengo un amante de Arely Senao, que ya vendrá más adelante. Nelly, feliz día para ti, todos los oyentes, que le rinda mucho el trabajo en esta mañana. Gracias. Llega Juan Gabriel a esta hora del día. Esta canción, caray, 6:15.

0: Son las 6 de la mañana, 23 minutos, 6:23. Aquí está la señal favorita, la que nos acompaña en esta mañana de día viernes. Hoy 29 de mayo del año 2026. Se acaba el mes de mayo, ya llega el sexto mes de este 2026. Pueden creerlo, el tiempo pasa volando. La sensación es que hace dos semanitas estábamos celebrando el nuevo año y ya estamos en el mes de junio. Mes de los papitos, que es invisibilizado, como el caso de los hombres. Llegan los tiempos del mundial, que va a marcar historia en este año 2026. Luego el tiempo de las cometas, y luego Halloween, y nuevamente estaremos comiendo buñuelos y natilla. 6:24 en la mañana, ¿cómo se encuentran? ¿Cómo va todo? Aquí los saludo a esta hora con información y buena música.
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0: Información importante que les comparto a las 6 de la mañana, 24 minutos. Mucha atención porque en el marco de las elecciones, pues hay ley seca y otras medidas de seguridad en los municipios de Cundinamarca y del país. Les cuento rápidamente lo que ha sido la decisión del alcalde Cristian Carrillo de Nemocón de establecer decreto a través del decreto 014 del 2026, ley seca por medio de la cual se prohíbe la venta y el consumo de bebidas embriagantes en Nemocón con el fin de mantener el orden público desde las 6 de la tarde de mañana sábado 30 de mayo hasta las 12 del mediodía del lunes 1 de junio. Recuerden, ley seca, que hace parte de las medidas que han establecido en Nemocón para garantizar el óptimo desarrollo de las elecciones de primera vuelta para elegir presidente o presidenta de la República. Así que mucha atención, oyentes de este municipio de Nemocón. En otros, como es el caso de Zipaquirá, ya les había contado el día de ayer que también ya se ha establecido la ley seca en esta jurisdicción, para que la tengan en cuenta, amigos oyentes. Ley seca en el marco de las elecciones para este domingo 31 de mayo en el vecino municipio de Zipaquirá. Las medidas adoptadas por la alcaldía establecen inicio de la ley seca en Zipaquirá este sábado 30 de mayo a las 6 de la tarde y termina el lunes 1 de junio a las 12 del mediodía. También hay restricciones en materia de porte de armas, así tengan salvoconducto, prohibición de parrillero, también transporte de carga, materiales peligrosos y propaganda electoral, que hacen parte del decreto número 075 de mayo del 2026 en Zipaquirá. Para que lo tengan en cuenta, ya les voy contando otras medidas que han adoptado en los municipios de Cundinamarca. Llega Manuel Turizo, esto es La Bachata, 6:26.
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0: Son las 6:34, 6:34. Aquí está la señal favorita, la que compartimos en esta mañana de día viernes. Llega el fin de semana, no cualquier fin de semana en el que elegimos presidente o finalistas para segunda vuelta presidencial. Aquí está la favorita para traerles toda la información. 6:34 en la mañana, estamos a través del 314-255-3917, 314-255-3917. Programación especial de la favorita, me encanta esta hora de la mañana. Nos vamos con los deportes.
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0: Información importante que les vamos compartiendo a esta hora del día a través de la señal favorita, lo que está pasando en el mundo del deporte a nivel internacional. Tenemos que hablar del Giro de Italia porque Paul Meunier del Soudal Quick-Step es el ganador de la 18ª etapa del Giro de Italia el día de ayer. La jornada del jueves inició en Pai della Paganella y finalizó 171 kilómetros después en Piedi Soglio. Tras sobrepasar dos puertos de montaña, uno de tercera y uno de cuarta categoría, así como un sprint intermedio. El pelotón de favoritos llegó junto para definir la victoria del día en el embalaje y ahí fue donde el ciclista francés sacó su potencial para quedarse con la victoria. Con un tiempo de 3 horas 46 minutos y 50 segundos, el podio lo completó Italia. Egan Bernal, el zipaquireño del Netcompany Ineos, arribó con el pelotón y cruzó la meta en el puesto 38 con el mismo tiempo del ganador del día. En el puesto 104 y 4 minutos después apareció Eine Rubio del Movistar Team. Al final, la clasificación general tiene a Egan Bernal todavía en el puesto 11 de la general, a 9.44 del líder Jonas Vingegaard, pero recordemos que Egan ha sido, pues es un co-líder del equipo, pero ahora su líder es Taimen Aresman, que está en el tercer lugar de la tabla, a 4.27 del líder. Así que Egan ha pasado a un segundo plano y pues es gratificante verlo correr, estar en competencia al máximo nivel. Sin embargo, pues ahora las prioridades del equipo son otras. Eine Rubio permanece en la posición 28 a 59 minutos del líder. Hoy viernes se correrá la 19ª etapa del Giro. Serán 151 kilómetros de recorrido que iniciarán en Feltre y terminarán en Viani di Pese. Y el día estará lleno de ascensos. En total serán 6 puertos de montaña, uno de categoría especial, uno de primera categoría y otros 4 de segunda categoría. Estaremos muy pendientes de si el zipaquireño Egan Bernal logra escalar posiciones en la general. Sin embargo, ya a puertas de lo que será la final de la competencia, pues tenemos que reconocer el trabajo tan impecable que ha hecho el colombiano a pesar de no estar en el top 10 de la general. Hablemos de competencias internacionales porque tenemos noticias y es el caso de la goleada histórica que le dio el Palmeiras al Junior de Barranquilla el día de ayer, 4-1 con doblete del colombiano John Arias, goles de Alan y Andreas Pereira. Palmeiras 4, Junior 1, descontó Luis Fernando Muriel. De esta forma el Junior quedó eliminado. Fue tan pésimo el desempeño del Junior que esto es bastante disidente porque es el finalista de la Liga Colombiana y quedó eliminado de ambas competencias. No le alcanzó ni siquiera para descender a Copa Sudamericana, quedó eliminado en el cuarto lugar del Grupo F. Cerro y Palmeiras pasaron a los octavos de final de la Libertadores. Sporting Cristal pasó a descender en los playoffs de la Sudamericana. Así que estaremos pendientes de los equipos que sí lograron permanecer en este caso en los torneos internacionales. Recordemos entonces, Medellín y Santa Fe descendieron a Sudamericana, Tolima clasificó a los octavos de final de la Libertadores, en este caso Junior quedó totalmente eliminado de ambas competencias. En cuanto a Sudamericana, pues ya les habíamos contado acerca de lo que había sido la eliminación de Millonarios en su propio campo en el Nemesio Camacho, el Campín de Bogotá. Y les contamos de lo que sucedió el día de ayer porque América

Santa Fe y el Medellín, y el único equipo que vale la pena es el Deportes Tolima, que clasificó a los octavos de final de la Copa Libertadores. 6:39, información importante que les compartimos a esta hora del día. Mucha atención porque la colombiana María Camila Osorio avanzó por primera vez a la tercera ronda del Roland Garros. Así fue la clasificación de María Camila Osorio a la tercera ronda del Roland Garros, y es que tras varios años compitiendo en el primer nivel, la colombiana igualó su mejor participación en un Gran Slam, llegando a esta instancia del torneo que se disputa en París. En un terreno complicado, consecuencia de las altas temperaturas, la colombiana se impuso 7-5, 6-7 y 7-5 a Yulia Putintseva en un encuentro que duró un poco más de 3 horas. Aunque en el primer parcial destacó por su paridad, la tenista nacional supo manejar los tiempos y logró imponerse sin sufrir. En el segundo, su rival tuvo un envión emocional notorio, llevando el encuentro a un tercer set, que también fue para María Camila. Al finalizar la disputa del último punto, Osorio evidenció su emoción al caer de rodillas en el terreno de juego y estallar en llanto. Por primera vez disputará la tercera ronda del Roland Garros. En 2022, 2023 y 2024 había quedado eliminada en segunda ronda. Estaremos muy pendientes porque Ana Kalinskaya, número 24 del mundo, será la próxima rival de la colombiana. El partido está programado para este sábado 30 de mayo, aún sin horario confirmado, por lo cual estaremos muy pendientes porque la colombiana está haciendo historia en el Roland Garros de París. Mañana se jugará el partido más importante de la temporada en Europa. París Saint-Germain contra Arsenal, Francia contra Inglaterra se enfrentan en la UEFA Champions League. El partido más importante que define al campeón, que puede ser histórico porque puede ser, por cualquier lado es histórico, para que ustedes lo tengan en cuenta. Puede ser la primera Champions para el Arsenal del técnico Arteta, o puede ser la segunda consecutiva para el PSG. En cualquiera de los dos casos será histórico. Un excelente partido esperamos mañana, 11 de la mañana hora Colombia, partido entre PSG y Arsenal de Inglaterra. 6:41 en la mañana, información importante que les compartimos a esta hora del día a través de la señal favorita. Ya venimos con más información a través de la región noticias de 7 a 8 de la mañana. 6:41. Les compartimos información y buena música. A esta hora llega Arely Senao. Esta canción, Tengo un Amante.

Son las 6 de la mañana, 50 minutos, 6:50. Aquí está la señal favorita, la que compartimos a través del dial 88.3 FM. Compartiendo información y buena música a esta hora de la mañana. Los dejo con música porque ya dentro de pocos minutos iniciamos la información de 7 a 8 de la mañana. No se pierda la región noticias. Esta es la favorita que nos encanta. Llega Jason Jiménez, que en paz descanse, Luis Alfonso y Jason Majé, junto a Ciro Quiñones en el Embustero Remix de 50.

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2: Las 7 en punto.
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0: Son las 7 de la mañana, 7 minutos, 7 de la mañana, 7. Aquí está la Región Noticias, compartiendo con ustedes información relevante el día de hoy de lo que ha sido noticia en las últimas horas. Gracias por estar pendientes a esta hora de la señal favorita. Nos disculpamos por las fallas técnicas que teníamos en el audio. La señal a esta hora en el FM, en los 88.3 FM, también en internet con la aplicación móvil de La Favorita. Estamos con nuestro propio canal de televisión y nuestra página de internet www.lafavoritameencanta.com, la señal desde la cual pueden escucharnos a esta hora del día. Les contábamos en esta mañana acerca de la reciente noticia por parte de la Corporación Autónoma Regional de Cundinamarca, CAR, ya que en el marco de las acciones de protección, conservación y recuperación de fauna silvestre en el territorio, la corporación acompañó la liberación de 103 animales silvestres en los municipios de Ricaurte y La Vega, áreas pertenecientes a su jurisdicción. La jornada fue liderada por la Secretaría Distrital de Ambiente y contó con la participación activa de profesionales y equipos técnicos de la CAR, quienes realizaron acompañamiento especializado durante el proceso de retorno de las especies a ecosistemas previamente evaluados para garantizar condiciones adecuadas de refugio, alimentación y adaptación. Del total de animales liberados, 53 individuos fueron retornados a su hábitat natural en el municipio de La Vega y 50 en Ricaurte, especialmente en el humedal El Yulo, un ecosistema estratégico para la conservación de la biodiversidad de la región. Los animales habían sido recuperados en procesos de rescate, recepción e incautación luego de haber sido víctimas de tráfico ilegal de fauna silvestre, tenencia ilegal como mascotas, accidentes, pérdidas de hábitat y otras situaciones de riesgo tanto en entornos urbanos como rurales. Si bien las especies liberadas se encontraban bajo custodia de la Autoridad Ambiental de Bogotá, la CAR desempeñó un papel fundamental en el desarrollo de esta jornada, toda vez que las liberaciones se llevaron a cabo en municipios de Cundinamarca. Frente a este tema, se pronunció Magdala Iregui, directora técnica de biodiversidad de la Corporación Autónoma Regional de Cundinamarca, CAR.
1: La Corporación Autónoma Regional de Cundinamarca acompañó la liberación de más de 100 animales silvestres en los municipios de Ricaurte y La Vega, aportando su experiencia técnica para garantizar que cada especie regresara a un entorno adecuado para su supervivencia. Aunque los animales estaban bajo custodia de la Secretaría Distrital de Ambiente de Bogotá, la corporación brindó apoyo en la evaluación de las zonas de liberación y en la articulación institucional durante toda la jornada. Desde la CAR continuamos fortaleciendo el trabajo articulado con las diferentes autoridades ambientales para proteger nuestra fauna silvestre y garantizar que cada proceso de liberación se realice bajo los criterios técnicos y ambientales que fortalezcan la supervivencia de las especies en su entorno natural.
0: La información que compartieron desde la Corporación Autónoma Regional de Cundinamarca, CAR, dentro de las especies, habían escorpiones, azulejos, turpiales, zarigüeyas, marmosas, sapos, ranas, entre otros animales que forman parte de este grupo de 103 individuos que fueron retornados a su hábitat natural. 7 de la mañana, 11 minutos, 7:11.
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0: Hablamos a esta hora del día de información relevante de lo que ocurrió el día de ayer en el marco de la reunión que ahora sí dio cumplimiento el gobierno nacional en la vereda Patio Bonito, municipio de Nemocón. Allí estuvo el Viceministerio de Transporte, estuvo la Superintendencia de Transporte, el Instituto Nacional de Vías Sin Vías, alcaldías, personerías, representantes de consejos municipales, miembros de la comunidad, medios de comunicación, entre muchas otras personas que buscaban en este caso, autoridad, pues encontrar respuestas, porque la idea era esa, una rendición de cuentas en donde el ministerio, el Invías, dieran cuenta de cómo se invierten los recursos del multimillonario peaje de Casablanca, por qué no avanza la construcción de la doble calzada Zipaquirá-Chiquinquirá, entre otros temas de accidentalidad, de tarifas diferenciales para habitantes del sector del peaje de Casablanca, entre otros temas importantes. Pues frente a este tema, en primer lugar hablamos de lo que en algún momento dijo el alcalde de Zipaquirá, Fabián Rojas, quien dijo no estar de acuerdo con las tarifas Y mejor con las cifras de accidentalidad en la vía Zipaquirá-Ubaté presentadas por la Agencia Nacional de Seguridad Vial. Esto fue lo que dijo el mandatario en el marco de este espacio el día de ayer.
3: Bueno, estamos en una reunión en el municipio de Nemocón, más exactamente en Patio Bonito, con la viceministra de Transporte, con Invías, la Agencia Nacional de Seguridad Vial, la comunidad. Yo realmente estoy inmensamente preocupado con la respuesta que nos ha dado la Agencia Nacional de Seguridad Vial. Realmente hoy nos dan un informe de un estudio que ellos mencionan que se hizo tanto hacia el norte del peaje como hacia el sur del peaje, pero no corresponde y no nos dan las estadísticas exactas de la accidentalidad que se ha tenido en este tramo de vía entre Ubaté y Zipaquirá. Yo quiero hoy, lo he pedido acá con los alcaldes de la provincia de Ubaté, por supuesto Zipaquirá, Cogua, Nemocón, Sabana Centro, para que nos unamos entre todos en una iniciativa con el fin de que la Agencia Nacional de Seguridad Vial nos muestre cuál fue el estudio que hicieron. Realmente hoy lo que nos han expresado nosotros nos deja inmensamente preocupados. Esperamos que en los próximos días puedan darnos respuesta por escrito, porque lo que hoy nos mencionaron es algo muy escueto y que esperamos de algún modo realmente un informe, un diagnóstico real de este tramo de vía en donde se presenta accidentalidad casi que a diario. Yo realmente sí quedo muy desconcertado con las respuestas que nos ha dado el gobierno por parte de la Agencia Nacional de Seguridad Vial. La viceministra que hoy viene aquí no es la misma viceministra que estuvo, o sea, ella pues no conoce muy bien de fondo esta situación. Hoy ha puesto la cara y yo valoro mucho eso, pero pues hacer un llamado a Invías y a la Agencia Nacional de Seguridad Vial que nos deben contar del por qué, cómo y con qué concepto dicen hoy no va a ser realidad el traslado de ese peaje en este tramo del norte de Cundinamarca.
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0: Son las 7 de la mañana, 15 minutos, 7:15. Información importante que les compartimos a esta hora del día. Estaba entonces la preocupación del alcalde de Zipaquirá, Fabián Rojas, frente a la respuesta de otra de las solicitudes que se había realizado y era evaluar hasta qué punto era posible reubicar el peaje de Casablanca. Pues dice entonces que de acuerdo con la Agencia Nacional de Seguridad Vial se presentan unos estudios de accidentalidad y de riesgo en este tipo de tramos viales por parte de la Agencia Nacional de Seguridad Vial que argumentan para el gobierno el no traslado de esta caseta. Pues frente a este tema, la viceministra de Transporte, Liliana María Ospina, entrega lo que es el resumen de esta reunión el día de ayer. ¿Cuáles son los acuerdos que se concluyó? Aquí está la declaración de la ministra en los micrófonos de La Región Medios y La Favorita Me Encanta.
4: Sí, las principales conclusiones es un poco que el gobierno nacional sigue cumpliéndole al territorio a partir de los compromisos que se adquirieron en la mesa que se instaló el 6 de abril después del siniestro fatal ocurrido en el peaje de Casablanca. Entonces, estamos acelerando la adopción de una resolución del Ministerio de Transporte sobre tarifas diferenciales para el cobro de los peajes de categorías 1 y 2. Segundo, seguimos haciendo análisis técnicos en temas de seguridad vial para el corredor Zipaquirá-Chiquinquirá. Y tercero, seguimos avanzando con las inversiones del Invías a través de el contrato de gestión vial integral y del mejoramiento del corredor, haciendo unos énfasis particulares en unas curvas, en señalización, en demarcación, todo esto en beneficio de la seguridad vial. Adicionalmente, hemos adquirido unos compromisos adicionales a los que ya venimos cumpliendo del 6 de abril, que en todo caso son de mucho interés para la comunidad de esta provincia de Sabana Centro. La tarifa diferencial que se está en este momento está publicada en la página web del Ministerio, que ustedes la pueden encontrar por si quieren hacer alguna observación. Las observaciones se realizan en función de los acuerdos concertados en las diferentes mesas que se han venido realizando con el liderazgo del INVIAS desde el año pasado. Lo que esperamos es que a más tardar en un mes podamos estar implementando estas tarifas diferenciales que aplicarían en principio a las categorías 1 y 2 de los vehículos que cumplan requisitos en el área de influencia del peaje. Ahora bien, en la mesa de hoy también se manifestó el interés de que otras categorías de vehículos entren con este beneficio, pero también producto de la concertación de hoy es que no vamos a interrumpir el proceso de adopción de esta tarifa diferencial que entraría en rigor el próximo mes, sino que activaríamos con todo el procedimiento que está regulado unos espacios de concertación para evaluar posibilidades de aplicación de tarifa diferencial a partir de la categoría 3 en adelante. Pero la tarifa diferencial que empezará a regir el próximo mes estaría aplicando para categorías 1 y 2.
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0: 7:18, 7:18, información importante. Ahí estaba entonces la viceministra dando a entender los acuerdos a los que se llegó el día de ayer en el marco de esta reunión con las comunidades. Pues también aprovechamos el espacio para hablar con la personera del municipio de Nemocón, Carolina Cuevas, acerca de una preocupación que tienen en este municipio frente a lo que es el trazado de torres de energía de alta tensión cerca de nacederos de agua. La personera hizo un balance del acompañamiento también a las manifestaciones del peaje de Casablanca y a las quejas de la comunidad por el paso de redes eléctricas de alta tensión por el municipio, uno de los proyectos que ya tiene licencia. Esto fue lo que dijo la personera en Nemocón, Carolina Cuevas.
5: Bueno, muchas gracias. Pues en realidad desde la personería de Nemocón hemos estado muy al pendiente de esta situación, teniendo en cuenta que la comunidad directamente del sector de la vereda Patibonito, vereda Casablanca, jurisdicción del municipio de Nemocón, manifiesta inconformidades con relación a la ubicación actual del peaje. Y más que estas inconformidades, pues indican su preocupación, lo que tiene que ver con el índice de accidentalidad que se ha dado durante los últimos años en esta vía nacional que comunica Zipaquirá-Ubaté hasta Chiquinquirá. Entonces, desde la personería hemos estado muy al pendiente para tratar pues de mediar, de llegar a algunos acuerdos con las entidades de orden nacional, departamental y pues también municipal, para que en efecto se dé una solución y una respuesta de fondo a las problemáticas que se dan referente pues a la ubicación actual del peaje y a la preocupación que manifiesta la comunidad.
6: Pues bueno, estamos esperando que avancen las mesas de diálogo y demás. Y otra preocupación que hay en Bucón es el tema del paso de las redes de alta tensión de energía eléctrica. Bueno, ¿cómo va el tema allí en el municipio de Bucón? Porque esto afecta a varios municipios en Cundinamarca y Boyacá.
5: Claro que sí, pues es de conocimiento general que este es un tema que no es actual, que viene de hace años y precisamente la misma comunidad ha manifestado pues su inconformidad en lo que tiene que ver, por ejemplo, en el municipio de Nemocón con el trazado. Pues indican que al parecer pues se puede generar afectaciones de nivel ambiental preocupantes pues para la comunidad y también para sus predios directamente para algunos propietarios. Entonces, en realidad, pues sí es una situación bastante álgida de hace años, pero que pues podemos ver de pronto desde el acompañamiento que ha realizado la personería durante los últimos años. Así las manifestaciones las realice directamente la comunidad, al parecer entidades pues como por ejemplo el ALLA, a veces no tienen en cuenta de pronto esas manifestaciones o esas preocupaciones que se indica por parte de la comunidad en lo que tiene que ver con la afectación de orden pues ambiental y más en nuestro municipio. Pues es evidente que ya hay aprobada una licencia para uno de estos proyectos y es preocupante que en vez de disminuir el número de torres pues aumentó, incrementó y adicional pues que ya es un hecho que se estén construyendo estas torres en el municipio de Nemocón.
6: ¿Qué dicen las autoridades? ¿Qué dicen las entidades al respecto? Ya me imagino que has enviado tú pues todas esas solicitudes como tal a esos entes, ¿no?
5: Claro, nosotros desde la personería pues hemos participado en espacios como lo fue la audiencia pública en el municipio de Cogua, donde pues se manifestó la preocupación que se da en ocasión a precisamente esta aprobación de licencias ambientales, donde pues al parecer yo sé que se tiene que cumplir de pronto con unos criterios y que está también de por medio el interés general para el tema de suministro de energía pues del país, pero también de pronto la autoridad ambiental pues no ha tenido en cuenta precisamente la afectación ambiental que de alguna u otra forma se da, por ejemplo, en el municipio de Nemocón.
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0: Son las 7 de la mañana, 23 minutos, 7:23. Información importante que les compartimos a esta hora. Mucha atención porque este fin de semana de elecciones, el día domingo 31 de mayo, primera vuelta presidencial en Colombia, se define si hay un ganador o ganadora y si hay, en este caso, segunda vuelta o no. Pues en el marco de este proceso ya las alcaldías han compartido los decretos por medio de los cuales establecen medidas como ley seca y otras de seguridad para garantizar el correcto funcionamiento de la jornada electoral este próximo día domingo. Rápidamente les comparto la información desde los municipios de Sabana Centro, donde llega esta señal crossover de La Favorita para que estén al día con la información. Iniciamos en el municipio de Zipaquirá, medidas de seguridad y ley seca para la jornada electoral presidencial y vicepresidencial de este domingo. Conforme a lo establecido en el decreto municipal 075 del 20 de mayo de este año, ley seca, queda prohibida la venta y el consumo de bebidas embriagantes en todo el territorio municipal, tanto en espacios públicos como en establecimientos de comercio, desde mañana sábado 30 de mayo a las 6 de la tarde hasta el próximo lunes 1 de junio a las 12 del mediodía. Otras medidas de seguridad adoptadas en Zipaquirá frente a propaganda electoral. Prohibida toda clase de propaganda política y difusión publicitaria durante el periodo de votación electoral, permitiendo un solo elemento de ayuda, un volante pequeño de máximo 10 centímetros por 5.5 centímetros, debe portarse en un lugar visible. Acompañamiento, no se permite el ingreso al puesto de votación con acompañantes, salvo excepciones de ley para personas con discapacidad o adultas mayores. En cuanto a porte de armas, queda suspendido generalmente los permisos para el porte de armas de fuego y armas blancas. Restricción de acompañante, hombre o mujer en motocicleta en todo el municipio. Transporte de carga, prohibido el traslado de escombros, trasteos y cilindros de gas domiciliario en cualquier tipo de vehículo. Y frente a materiales peligrosos, prohibido el transporte de líquidos inflamables y desechos. Es lo que ha dicho la Secretaría de Gobierno. La vigencia de estas medidas son desde mañana sábado 30 de mayo, 6 de la tarde, hasta el próximo lunes 1 de junio a las 12 del mediodía. Esta es la información que les compartimos desde el municipio de Zipaquirá. Nos trasladamos al municipio de Nemocón. Mucha atención porque la alcaldía ha compartido también el contenido de ese decreto de ley seca en Nemocón. Mucha atención. De acuerdo al decreto 014 de este año, se establece ley seca, prohibiendo la venta y el consumo de bebidas embriagantes con el fin de mantener el orden público y garantizar el correcto funcionamiento de la jornada electoral este domingo. Desde las 6 de la tarde de mañana sábado 30 de mayo hasta las 12 del mediodía del lunes 1 de junio. Es lo que han informado desde la alcaldía de Nemocón, en su cabeza el alcalde Cristian Carrillo. Municipios como Tocancipá, mucha atención, adoptaron el decreto 074, en el cual adoptan medidas necesarias para garantizar el orden público, la seguridad y la protección de los derechos y libertades públicas con motivo de la realización de las elecciones del 31 de mayo. En cuanto a ley seca, se prohíbe la venta y consumo de bebidas embriagantes a partir de las 6 de la tarde de mañana sábado 30 de mayo hasta las 12 del mediodía del 1 de junio, día lunes, en todos los establecimientos de comercio, espacios públicos y residencias ubicadas en la jurisdicción del municipio de Tocancipá. Ya también está compartido a través de las redes sociales y la página web de cada uno de estos municipios el contenido de esos decretos. Para que ustedes tengan la oportunidad de consultarlos, recuerden que en cada una de las páginas web de estas alcaldías, pues se publican estos decretos para que ustedes lo tengan en cuenta. 7 de la mañana, 27 minutos. Ahí estaban entonces restricciones en Tocancipá, Zipaquirá y Nemocón con un motivo de las elecciones de este domingo 31 de mayo, para que lo tengan amigos en cuenta, amigos oyentes. 7:27 en la mañana.
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0: Hablando de elecciones, también la personera del municipio de Cogua, María Fernanda Jiménez, a través de los micrófonos de TV Unidos, entrega información importante de lo que ha sido también la mesa de garantías electorales. Todas las autoridades articuladas para garantizar un funcionamiento adecuado de esta jornada electoral. Aquí está la declaración de la funcionaria del Ministerio Público frente a este tema.
2: Hoy desde el Comité Electoral queremos hacerles una serie de recomendaciones desde pues las entidades que hacemos parte del mismo. Entonces, lo primero es que tengan en cuenta que en Cogua, para los puestos del casco urbano, es decir, las villas y el complejo deportivo, vamos a tener la implementación de un plan piloto conocido como biometría facial. Esto implica que primero van a pasar por el filtro de las requisas de la Policía Nacional. Posterior a ello, van a pasar por el filtro de biometría, que es decir, que van a, digamos, que a revisarles sus rasgos faciales, que ustedes efectivamente estén inscritos en ese puesto de votación. Y una vez pasen ese filtro, ya podrán ingresar a su lugar de votación. Entonces, que es muy importante que tengan en cuenta que no deben salir sobre las 4 a votar, que digamos que deben tener en cuenta que tenemos 2 filtros de ingreso a los puestos, deben ir con tiempo, porque pues si se quedan en la fila, pues no van a poder ejercer su derecho al voto. Tengan en cuenta que, digamos que solo se le permite el voto a la persona que ya haya entregado su documento a las 4 de la tarde. Los que estén en cola, los que estén hasta ahora ingresando al puesto o incluso afuera, no podrán ejercer su derecho al voto. Entonces los invitamos a que vayan con responsabilidad y con tiempito a que ingresen a estos puestos. Segunda recomendación, por favor, no pueden hacer uso de los teléfonos celulares dentro de los puestos de votación. Si reciben una llamada, si necesitan algún gente, deben retirarse de los puestos de votación, porque en caso de evidenciarse, digamos que esto está relacionado con delitos electorales, entonces la policía puede solicitarles que se retiren del puesto o incluso imponerles comparendo. ¿Listo? También recuerden que no podemos hacer entrega de publicidad electoral ese día ni propaganda. Solo se puede portar una fichita pequeña como ayuda de memoria si lo necesitan. De resto, no se puede portar publicidad electoral. Si los llegan a, digamos que hay quejas de ello y la policía evidencia eso, les va a decomisar la propaganda electoral y también pues puede iniciar otra clase de procesos judiciales. Entonces, por favor, abstengámonos de ello. Un llamado muy cordial a que ustedes hagan, pues tengamos una jornada electoral en paz. ¿Esto qué quiere decir? Que a pesar de los candidatos por el que vayan a votar, de su tendencia política, llamarlos al respeto, ¿sí? A que entendamos que el otro tiene una postura política diferente, que va a ejercer su derecho y lo respetemos, por favor, todo en tranquilidad, hagamos uso pues de las instituciones. Si evidencian que efectivamente hay alguna irregularidad en cada uno de los puestos de votación, hay mesas de justicia que están conformadas por la personería, en algunos tendremos acompañamiento de la Procuraduría, del CTI, la Defensoría, la Fiscalía, la Comisaría de Familia y la Inspección, para que allí presenten sus quejas y nos permitan dar trámite. Que si evidencian alguna irregularidad, lo hagan en el momento, ¿sí? No, digamos que no entreguen su voto si, por ejemplo, no me les dan el cambio de tarjetón, sino primero nos cuentan a nosotros que está pasando eso y nosotros tratamos de intervenir para que se medie la situación y no tengamos como lesión al derecho al voto de ningún ciudadano.
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0: Son las 7 de la mañana, 33 minutos, 7:33. Información importante que les compartimos a esta hora del día en materia regional, pero este caso es local. Mucha atención porque uno de los concejales de nuestro municipio de Cogua, el concejal Diego Alejandro Rodríguez Benítez, conocido popularmente como Puchis, ha dado a conocer una información importante que tiene que ver con una situación que se ha venido presentando desde hace mucho tiempo. El concejal y habitantes de las zonas afectadas han radicado en días anteriores un derecho de petición ante la Comisión de Regulación de Comunicaciones contra Claro Colombia por las constantes fallas, la mala cobertura y la deficiente prestación del servicio que afecta directamente a la comunidad. Pues frente a esto, recibieron respuesta por parte de la entidad dando trámite a esta solicitud y escuchando las denuncias de cientos de familias afectadas, debido a que tienen al menos 4 veredas incomunicadas como Quebrada Honda, La Plazuela, Cardonal y Patacica, tienen emergencias sin respuestas y turismo y comercio afectados por esta conectividad, que según ha dicho el concejal en este comunicado no es un lujo, es una necesidad. Por eso dio a conocer el contenido como tal a esa Comisión de Regulación de Comunicaciones, en el cual manifiestan su preocupación y solicitan de manera respetuosa la intervención de la comisión frente a las constantes fallas en el servicio de telefonía móvil prestado por la empresa Claro, específicamente en la antena ubicada en el municipio de Cogua, vereda Cardonal. Le aseguran que el servicio se ha vuelto altamente deficiente, presentando caídas constantes de señal, baja cobertura y problemas permanentes de comunicación que afectan gravemente a la comunidad. Adicionalmente, cuando se presentan interrupciones en el servicio de energía eléctrica, aproximadamente 4 veredas quedan completamente incomunicadas, situación que puede extenderse hasta por 3 días consecutivos. Por eso solicitaron respetuosamente que se realice una revisión técnica de las condiciones de operación de la antena y del servicio prestado por la empresa Claro en esta zona rural, con el fin de garantizar una cobertura eficiente, continua y de calidad para toda la comunidad. Pues ahí está también el número de radicado en el cual le dan respuestas de la Comisión de Regulación de Comunicaciones al concejal. En una solicitud tan latente para la comunidad, vamos a estar muy atentos entonces a lo que suceda con este tema. Y la revisión que realiza entonces la comisión frente a las fallas del servicio de la empresa Claro en esta zona del municipio de Cogua, para que lo tengan en cuenta. 7:36, hay cierres autorizados en el municipio de Tocancipá. Mucha atención porque en el marco también de lo que será esta jornada de elecciones del próximo domingo 31 de mayo, tendrán cierre total para las elecciones presidenciales. Se realizará cierre en este caso de la carrera sexta y la calle 11 en el tramo comprendido entre las calles 12 y 11 para la carrera sexta, así como el cierre total de la calle 11 entre las calles y mejor carreras sextas y quinta. Decreto 072 del 2026, por medio del cual la alcaldía toma la decisión de realizar este cierre en forma DL, para que lo tengan en cuenta, amigos oyentes que van a estar en este municipio realizando o ejerciendo su derecho al voto. 7 de la mañana, 37 minutos.
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0: Información importante desde Zipaquirá. Mucha atención porque fue aprobado el proyecto municipal 005 de este año 2026, por medio del cual se crea el Observatorio de Política Social Zipadata, iniciativa de la Secretaría de Familia y Desarrollo Social. Fue la propia secretaria Fanny Leticia Rincón Gómez quien entregó detalles de lo que fue la elaboración de este proyecto de acuerdo, la discusión en el Consejo Municipal de Zipaquirá y ahora ya la aprobación de este acuerdo municipal. Esto fue lo que dijo la funcionaria.
7: Hoy es un día muy significativo para el municipio de Zipaquirá. Quedó aprobado nuestro proyecto de acuerdo, convirtiéndose en acuerdo municipal 005 de 2026, por el cual se crea el Observatorio de Política Social Zipadata. Quiero contarles que Zipaquirá es un municipio pionero en el departamento, donde a través de esta gran estrategia que se ha desarrollado para la construcción con acompañamiento de la Universidad de La Sabana, será una nueva metodología para no solamente recopilar datos, sino para crear como tal repositorio de todo lo que realizamos desde las diferentes dependencias centralizadas, descentralizadas de la administración municipal. Sino además de ello, entrarán todas las datas de las entidades y las instituciones de orden departamental y de orden nacional. Esto nos permitirá tener mucho más efectiva la información para el seguimiento y la construcción de nuevas políticas sociales, que acoge desde nuestras más pequeñitas, desde la primera infancia, hasta las personas mayores, personas con discapacidad, personas del LGTBIQA+, y una transversalidad con

0: y consultivas para poder llevar a cabo lo que tenemos en este momento, que es mejorar la capacidad y el manejo de la información para construir como tal entre todos como municipio el mejoramiento de las condiciones y el llegar a las comunidades de las áreas urbanas y rurales con muchísima más efectividad, y tendremos, aprovechando todo esto, mapas de calor para identificar dónde están las problemáticas y cuál va a ser los procesos de inversión, pero no solamente presupuestales, sino además de ello, todo lo que tiene que ver con el bienestar integral de todos los ipaquireños.
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0: Son las 7 de la mañana, 40 minutos, 7:40. Información importante en Zipaquirá que tiene que ver con lo que será el trámite de pasaportes en dos jornadas de la próxima semana. Mucha atención porque esto les interesa para no tener que ir hasta Bogotá, para no tener que ir a hacer fila en Bogotá. Prefieren hacer fila aquí en Zipaquirá y no ir hasta Bogotá. Gastan menos en transportes o en gasolina. Y esta oportunidad es única para que la aprovechen. Jornadas especiales para que puedan tramitar su pasaporte de forma rápida, segura y sin salir de Zipaquirá. ¿Cuándo serán? Los próximos días, martes 2 y miércoles 3 de junio, en el Vive Digital de la Biblioteca Regional de Zipaquirá, de 7 de la mañana a 5 de la tarde. ¿Cuál es el costo de estos pasaportes? Pasaporte ordinario, 195.600 pesos. Pasaporte ejecutivo, 335.400 pesos. Tenga en cuenta que gracias a que usted pueda votar, si ya lo hizo en marzo o lo va a hacer este próximo domingo, aproveche porque el certificado electoral le da un 10% de descuento en sea cual sea el pasaporte que usted elige expedir. ¿Qué puede pasar? Generalmente en la ciudad de Bogotá, usted va un día, se toma la fotografía, hace el trámite y le entregan el documento al siguiente día. Aquí lo que ha hecho la Cancillería es que en algunas oportunidades el primer día realiza todos los trámites para el segundo día, es decir, el 3 de junio, ya entregar documentos. Y los que toman la información el día 3 luego hacen otra jornada para venir a entregarlos a Zipaquirá. Vamos a ver cómo se realiza esto en el futuro, pero para que lo tengan en cuenta. A través de www.cancilleria.gov.co en trámites pasaportes encontrará también los requisitos para este documento. Así que mucha atención para que puedan, si están interesados, acceder a este beneficio en Zipaquirá próximo 2 y 3 de junio en el Vive Digital de la Biblioteca Regional de 7 de la mañana a 5 de la tarde. Jornada especial para que puedan tramitar su pasaporte con los valores que les acabo de mencionar. 7 de la mañana, 42 minutos, 7:42, la información importante que a esta hora les compartimos desde el municipio de Zipaquirá. Ya les habíamos adelantado de un lamentable hecho que se registró ayer en Zipaquirá y tiene que ver con un incendio en el barrio San Miguel. Lamentable hecho que fue reportado en horas de la tarde, estamos hablando entre 2 y 3 de la tarde, momento en el cual el Cuerpo de Bomberos Voluntarios de Zipaquirá recibió el reporte de una vivienda que presentaba un incendio estructural en una bodega ubicada en el primer piso de esta casa en San Miguel. Al parecer, la conflagración se habría producido por una falla eléctrica al interior de la vivienda. En el sitio, bomberos voluntarios de Zipaquirá atendió la emergencia conteniendo la conflagración y según el reporte oficial de la entidad, no se presentan heridos, solamente daños materiales, gracias a Dios, porque es un hecho complejo que se suma al incendio que ya se había registrado en el sector de Barandillas, en el cual pues también había estado afectada otra vivienda de este municipio de Zipaquirá. 7 de la mañana, 44 minutos, 7:44.
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Información importante que les compartimos para ustedes a esta hora del día, también acerca de la atención que brinda la Agencia Catastral de Cundinamarca para los trámites que ustedes tengan en municipios donde la entidad haya prestado el servicio como gestor catastral. Recuerden que hay puntos habilitados en Ubaté, en Manta, aquí en Cogua, en Gachetá, en Caques, en Silvania, en La Palma, en Guaduas, en Villeta, en Facatativá, San Juan de Río Seco, La Mesa, Anapoima y también en Bogotá. Esta es la información que comparten desde la entidad.

0: Para quienes necesitan realizar trámites catastrales ante la Agencia Catastral de Cundinamarca.
1: Ahora puedes hacer tus trámites catastrales más cerca de ti y de forma fácil. La Agencia Catastral de Cundinamarca fortalece la atención al ciudadano. Contamos con 14 ventanillas provinciales ubicadas estratégicamente para acercar los servicios a los cundinamarqueses. Puedes consultar nuestra página web, nuestras redes sociales de la Agencia Catastral de Cundinamarca, los puntos de atención de las ventanillas.
0: Ahí está la información para que la tengan en cuenta. Para Sabana Centro es aquí en Cogua, donde está ubicada la oficina, para que en el caso, por ejemplo, de Nemocón, donde también fue la Agencia Catastral de Cundinamarca quien fue el gestor catastral, pues puedan realizar trámites de solicitudes ante esta entidad aquí en el municipio de Cogua. 7:45, 7:45, información importante que les compartimos a esta hora del día desde los municipios donde se registran datos de interés. Mucha atención porque el programa de juventud, la Secretaría de Desarrollo Social del municipio de Cogua están invitando a que su voz juvenil sea parte del territorio. Se abren inscripciones para la Plataforma Municipal de Juventudes. La plataforma es un espacio de participación autónoma y representativa de las organizaciones juveniles, logrando acceder a estímulos económicos como los ofertados en el Banco de Iniciativas Juveniles del municipio de Cogua, fortaleciendo tus parches. ¿Quiénes pueden participar? Grupos juveniles o proyectos productivos, colectivos, fundaciones, organizaciones estudiantiles, deportivas o culturales, conformadas por jóvenes entre 14 y 28 años de edad. ¿Qué deben hacer? Presentar los documentos para actualización o inscripción anual en la Secretaría de Desarrollo Social, Programa de Juventud, hasta el 30 de junio. Mayor información al 311-577-6140, 311-577-6140. Les darán toda la información para que apliquen a esta convocatoria. A esta hora adelantamos nuestros servicios sociales para ustedes en la señal favorita.
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0: Mucha atención porque buscan operarios de aseo. Funciones de limpieza y desinfección de áreas asignadas deben tener experiencia certificada en el área con nivel académico de básica primaria para trabajar en Cajicá. Es una convocatoria virtual para el próximo lunes 1 de junio, 8 de la mañana, a través de Microsoft Teams. Con mucho gusto les pueden ver el enlace por interno para que apliquen esa convocatoria. Mucha atención porque buscan analista de tesorería, analista de procesos, auxiliares de cocina fines de semana, primer cocinero, pastelero panadero, auxiliar de domicilios fines de semana. Interesados, miércoles 3 de junio, 2 de la tarde, a través de un enlace de Microsoft Teams. Será para trabajar en el kilómetro 19 vía La Calera Sopó. Con mucho gusto les envío el enlace para que apliquen a esa convocatoria. Buscan analista de laboratorio de alimentos con experiencia certificada mínimo de 6 meses a un año, formación técnica y o tecnóloga en control de calidad de alimentos o análisis químicos para alimentos. Es para trabajar en Tabio, vereda Río Frío Occidental. Mayor información al WhatsApp 311-385-4809, 311-385-4809. Mucha atención porque están buscando operadores de montacargas. Bachilleres con experiencia de más de un año, certificación de montacargas ONAC o SENA y licencia de B1 en adelante. Para trabajar en Cajicá es un enlace de Microsoft Teams, jueves 4 de junio, 9 de la mañana. Con mucho gusto les envío la información. También buscan operadores de producción industrial, bachilleres en adelante con experiencia de 6 meses mínimo en el cargo e interés en el sector industrial. Interesados, jueves 11 de junio en una videollamada a las 9 de la mañana. Con mucho gusto les comparto la información. Se vende tapete tejido en pura lana de oveja. Información al WhatsApp 313-451-2191, 313-451-2191. Les darán toda la información. Están arrendando un apartamento en Julio Caro, en Zipaquirá, para dos personas. Mayor información 314-347-1146, 314-347-1146. Buscan asesor comercial para Mario Hernández Envíen su hoja de vida al WhatsApp 319-611-4646. Ahí les darán toda la información. Se extraviaron los documentos de Laura Tatiana Gómez Bello en el trayecto de Zipaquirá a Bogotá. Cualquier información, 312-307-5297. 312-307-5297. Les darán toda la información para que apliquen a esa convocatoria. Mucha atención porque están buscando operaria de producción textil con excelente actitud. Atención al detalle, que viva en Cajicá o en zonas aledañas al municipio de Cajicá. Mayor información, 310-266-9302. 310-266-9302. Ahí les darán toda la información de este perfil. Mucha atención porque están buscando supervisor de ladrillera, líder comprometido con experiencia en el sector ladrillero para garantizar la eficiencia y calidad de los procesos. Técnico, tecnólogo, último semestre de administración de empresas, logística o ingeniería industrial con liderazgo y manejo de personal. Capacidad para supervisar procesos operativos y cumplimiento de metas de producción. Mayor información para trabajar vereda Rincón Santo de Cowa a través del correo talentohumano@grupominerales.gb.com. Les darán toda la información. 7:51, llegando a la parte final de este espacio. Los dejo con el informe que nos trae don Juan Helmut Larraondo Cardona. Esto es En Cita con Cundinamarca para hoy, día viernes 29 de mayo. Don Juan Helmut, buenos días, adelante.
3: Muy buenos días. Sean ustedes bienvenidos a Cita con Cundinamarca, emisión correspondiente a hoy, viernes 29 de mayo del año 2026. Colombia elige presidente de la República este domingo. Nuestro país, a través de los más de 41 millones de ciudadanos habilitados para votar, en 122.016 mesas distribuidas en 13.742 puestos de votación, elegirán el próximo presidente o presidenta de la República, o en caso que ninguno supere el 50%, determinarán los dos que irán a segunda vuelta el domingo 19 de junio. En el tarjetón aparecen 13 aspirantes con sus respectivas fórmulas vicepresidenciales más el voto en blanco, pero en la práctica solo están activos 11, dado el retiro de los aspirantes Luis Gilberto Murillo y Carlos Caicedo, quienes hicieron el anuncio ya cuando se habían impreso los tarjetones. En el caso de Cundinamarca están habilitados 2.880.130 ciudadanos. En materia logística se dio a conocer que el departamento contará con 684 puestos de votación, habilitados 437 en zonas urbanas y cabeceras municipales, 232 en corregimientos, inspecciones de policía y áreas rurales y 11 puestos en centros carcelarios. A partir de hoy, las diferentes alcaldías vienen promulgando los decretos de ley seca. La Secretaría de Movilidad de Mosquera compartió el comunicado emitido por la concesionaria férrea de Occidente y Regiotrans de Occidente, mediante el cual se informa la reprogramación de los cierres viales previstos en Puente Mosquera a partir de hoy en el marco de las obras del Regiotram. Hoy a las 9 de la mañana en el Consejo de Tocaima se desarrollará una sesión de control político citada por los concejales Robinson Mora, Joan Contreras y Kenny Rivera, donde se ha citado a la Secretaría de Infraestructura para solicitar información sobre las obras del famoso Puente de los Suspiros que une a Tocaima y Agua de Dios, donde se han invertido valiosos recursos. Este tema ya lo habíamos denunciado en Cita con Cundinamarca. Y a las 2 de la tarde, por citación del concejal Jaime Díaz Rincón, se ha invitado a la Agencia Catastral de Cundinamarca. El alcalde William García Fallal le dio la bienvenida a 50 nuevos policías que llegan a Fusagasugá para fortalecer la seguridad y la convivencia ciudadana. El mandatario recordó que la administración se inició con 103 uniformados, han venido aumentándose 166 y se alcanzará un total de 269 uniformados. En Cachipay, el Consejo Municipal está en el ojo del huracán. La semana pasada, durante una sesión, la mayoría del Consejo votó a favor de incluir en el orden del día un minuto de silencio para conmemorar, entre comillas, el nacimiento del cantante Diomedes Díaz. Esto lo propuso un señor que se llama MacGyver Luis Leguízamo. La propuesta recibió 6 votos positivos y 3 en contra. Mientras algunos toman esto con humor, otros aseguran que el municipio necesita debates de más profundidad. Invitándolos de corazón a que voten por su candidato o candidata de la preferencia, nos despedimos en Cita con Cundinamarca, deseándoles un resto de fin de semana muy feliz y en sana democracia.
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4: Cordial saludo a esta hora del día para todos los oyentes. Hoy es viernes 29 de mayo del 2026. Vehículos con carga 1.088 para un total de 7.739 toneladas. La papa es originaria de la cordillera de los Andes. Su domesticación comenzó hace aproximadamente 8.000 años en una región que hoy comparte en el sur del Perú y el nordeste de Bolivia, cerca de la cuenca del lago Titicaca. Traemos a colación datos históricos de un alimento que se cultiva en Colombia y es de alto consumo. Los precios a nivel mayorista en Corabasto, la papa criolla o amarilla está en 290 mil pesos el bulto lavado, la papa parda pastusa el bulto en 100 mil pesos, la R12 está en 90 mil pesos, la papa sabanera 140 mil pesos al consumidor. Hay una buena oferta de mazorca, está a 50 mil pesos el bulto. Continúa llegando productos como los granos y procesados con precio estable, el arroz, la lenteja, el garbanzo, pastas, cuchucos. Buena la oferta de frutas en general, al igual que las hortalizas de hoja que están llegando de la sabana de Bogotá. Con precio alto está la arveja verde, el frijol verde, el limón Tahití. Continúa llegando buena oferta de plátano Artón de los Llanos, está entre 65 y 60 mil pesos al consumidor final. El huevo presenta estabilidad en sus cotizaciones, al igual que los lácteos. Hoy, a la hora de hacer mercado, para rendir el presupuesto familiar hay que tener en cuenta la mazorca, la papa común, el plátano Artón, el plátano colicero, la carne de res, el pollo, el pescado, el huevo, el queso, la panela, la buena oferta de hortalizas, al igual que los lácteos. Panorama de oferta y demanda en la Central Mayorista de Bogotá. Informe con Pedro Triviño. Feliz día.
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13: Las 8 en punto.
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7: Las 9 en punto.

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0: Ahí estamos, señoras y señores, diciéndoles qué tal, buenos días, un gusto saludarles, entregarles buena programación. 9:32 a.m. Estamos con ustedes en este viernes, casi no llegamos, venimos en el trancón. Aquí estamos con todos ustedes, amigos y amigas. Wilson, Olaya, el DJ Nando en mi nombre. Buena programación, buenos éxitos, con la bendición de papá Dios. La gente que está en televisión, muchas gracias, muy amables por estar en sintonía con esta señal radial. Muchas gracias, muy amable a toda la gente que a esta hora nos sigue también a través de la aplicación. Escuchan el Real Audio, pendientes de todo lo que les traemos en esta mañana. Vallenato popular, regional mexicano, música tropical, música carranguera, música llanera, hasta las 12 del día.
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0: Aquí está la música para ustedes, 9:33, 9:33, en este viernes a fin de semana. Estamos conectados con esta señal, vamos a ver quién está por acá en línea, 314-255-3917. Saludito especial para los cumpleañeros, ya vengo a las 10:30 con la sección de cumpleaños. Con mucho gusto, la información para todos ustedes. Por acá, hola, hola, muy buenos días. La canción Marta, el heredero, lluvia, bendiciones, Dolores Rincón, acá en Cogua, reportando sintonía, pasándola bueno con esta señal, muchas gracias. Muy, pero muy buenos días, ¿quién me habla por acá? Rápidamente, buenos días.
2: Y un saludo para mi madre linda.
0: Ah, por acá, a ver, desde acá, buenos días.
2: Buenos días, la favorita, la mejor de Cogua y de sus alrededores, para mandar un saludo al compadre Santiago, que trabaja en la empresa EPZ, ayudante de recolección de los mejores. Y una canción chimba, mi compadre. ¿Cuál? Y feliz cumpleaños porque está cumpliendo años hoy, que yo me decía feliz cumpleaños para mi compadre.
0: Listo, listo.
2: Y un saludo para mi madre linda y hermosa que vive en el barrio Altamira, Zipaquirá. Le amo mucho, Fabiola Luque Rojas. Eres la mejor madre del mundo, bendiciones.
0: Dale, dale pues.
2: Y la canción de Johnny Rivera es mi madre. Te amo, Fabiolita linda, te amo, mamá.
0: Ahí está, vea.
2: Con el corazón se lo dice dormidito, tu hijo.
0: Eso, eso, vea. Buenos días a toda la gente de Agrícola Circasia, siempre en sintonía. Solo pienso en tenerla. Una canción que me pide Jair Solera. Y saludo para todo el combo de trabajadores allí que están en sintonía con esta señal. Accidente en la vía Cogua-Zipaquirá. A esta hora de la mañana me reportan por acá un ciclista involucrado, lo que veo acá. Saludito especial para todos los oyentes que me están compartiendo la información en esta mañana. Muchas gracias. Hace como media horita fue el accidente, ¿no? Sí, media hora. Reportan por acá. Buenos días, hola.
3: Buenos días, la favorita me regala la canción A un día les mangas. Gracias, una fiel oyente desde Nemocor. La favorita me encanta.
0: Me encanta, ahí están los oyentes. Ya reportando sintonía, llega André Franco.
4: Sí, me trago doble.
0: Esto dice...
4: Plátano,
0: mujer traidora, 9:35.

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2: Aquí está el Grupo Dominio, los hermanos Arisa Show. ¿Te quedas o te vas a 9:43? ¡Salud!

0: gracias.
1: Gracias, muchas gracias.
0: Qué bonito. Fuerte el aplauso.
2: Gracias, gracias, muchachos.
0: Qué bonito.
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2: Ahí estamos, señoras y señores, 9:52. Gracias por estar con nosotros en línea, en esta mañana, en esta señal. Un abrazo enorme para todos ustedes. 314-255-3917. Están por acá los oyentes muy activos en esta mañana. Vamos a ver quién está por acá reportando sintonía, pasándola bueno, disfrutando de esta programación. Rápidamente por acá, hola, hola, buenos días.
3: Buenos días, la favorita, reportando sintonía por acá desde Gaitania, Tolima, okay. El sur del Tolima, municipio Planadas.
2: Planadas.
3: Que me haga el favor y me regale dos temitas de la Sonora Dinamita, si es tan amable.
2: A ver, ¿cuáles son?
3: Un día en Nueva York, uh-huh. Y cómprate un perro, también de la Sonora Dinamita. Fiel oyente, desde por acá al sur del Tolima, que así no reporte sintonía, desde que haya señal de internet, siempre los escucho. Ajá. Muchísimas gracias.
2: Vale, papá.
3: Un saludito para la mesa de trabajo, para todos los fieles oyentes y para esas hermosas damas. Muchísimas gracias, atentamente, Víctor.
2: Víctor, papá, un abrazo enorme allá en el municipio de Planadas, al sur del departamento del Tolima. Un abrazo especial para todos ellos. En el peaje de Casablanca están reportando sintonía la canción Amarte Más No Pude, del cacique de la Junta de Humedes Díaz, que viene en camino. ¿Y qué tal esto que hace Johnny Rivera para todas las mamitas? Se llama Es Mi Madre en este mes, 9:54.

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4: Las 10. 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
2: La favorita. 10 de la mañana, 8 minutos. Gracias por estar en sintonía. 10:09 ahora cambia el reloj. Gracias por estar pendientes de esta programación. El 314-255-3917. Vallenato popular, regional mexicano, música tropical, bachata, ambiente de fin de semana aquí en La Favorita. A las 10:30 traemos sección de cumpleaños, así que pendientes. Oyentes que están en línea con esta señal radial. Vamos a ver por acá rápidamente. 314-255-3917 en la línea habilitada para todos nuestros oyentes. Hola, hola, buenos días. ¿Quién habla?
3: Luisito, muy buenos días. Bendiciones para ti en este viernes. Gracias por acompañarnos como siempre en La Fonda. Acá con un día como un poco lluvioso en Zipaquirá, pero en la compañía de La Favorita. Me regalas la canción Mi Destino Fue Conocerte. Gracias, acá en sintonía, como siempre, Diana, La Favorita. Me encanta.
2: Dianita, gracias por estar con nosotros a esta hora de la mañana. Muy amable. Qué gusto saludarte. Hola, desde la vereda Cardenal, la familia Ortigón Espinosa. La canción, entre comillas, de Darío Gómez Zapata, que viene en camino con todo el gusto. Y más faltaba. Hola, hola, buenos días.
4: La Favorita en este viernes de La Fonda, Wilcito. Un saludo muy especial para usted, para toda la mesa de trabajo de La Favorita. Para todos esos hermosos oyentes de La Favorita. Regáleme esa cancioncita del grupo Caliche. Gaviota mensajera. Porque en esta mañana de La Fonda, La Favorita, me encanta.
2: Creo que la canción no está, pero ya le paso algo bien chévere del grupo Caliche. La vez pasada me la habían pedido y no la había encontrado por acá. Y no es tan conocida. Entonces voy a pasar a una más conocida con mucho gusto. Hola, saludo para mi preciosa madre Yolima Salamanca. Trabaja en Pomún Azul, en Cogüe, parte de sus hijos y de su esposo. Te amamos muchísimo, Yolima Salamanca, ahí te envían un saludito bien bonito de motivación en esta mañana fría. Aquí está Anthony Zambrano. Esto se llama Mi Destino Fue Conocerte, a las 10 de la mañana 11.

0: 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Ahí está lo más reciente de Alex Manga. Esto se llama Aún 1017.
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0: Aquí está Herencia de Grandes. Ya borracho, 10:17 ahora.

Bueno, vamos a saludar a los cumpleañeros del día de hoy, quienes están celebrando un añito más de vida. Vamos a felicitarles, a entregarles este saludito cordial en la mañana. Un abrazo para todos los cumpleañeros, los que nacieron un día como hoy. Bueno, pastelito, el mensajito de cumpleaños, para que no se nos queden por fuera, por acá. Están haciendo la tarea muy juiciosos los oyentes para saludar de cumpleaños a Daisy. Paola está cumpliendo años. Que Dios te bendiga de parte de Brian. El abrazo enorme. No me dicen en qué municipio está ella de celebración de cumpleaños. Un abrazo enorme. Nicole Mariana González está cumpliendo años hoy. Saludito especial de parte de su mamita en el barrio San Carlos. En la ciudad de Zipaquirá, feliz Happy Birthday to you. Para saludar a Anita Gómez Molina y a José Antonio Castellanos en Barandillas, de parte de sus hijos que los amamos. Están en sintonía a esta hora de la mañana, pero no, esto no es de cumpleaños. Happy Birthday to you el día de hoy para Laurentino Sáenz, está cumpliendo años en el municipio de Sopó, Vereda La Violeta, de parte de su esposa Matilde, de sus tres hijos. Te desean lo mejor. Un abrazo enorme de cumpleaños, claro que sí. Un abrazo gigante de cumpleaños, dice por acá. Saludo especial para mi hija que está de cumpleaños y quiero desearle lo mejor, que le vaya muy bien en su trabajo. Para Daisy Paola Gómez Alarcón en Barandillas. Ella está de cumpleaños hoy. Que los cumpla muy, pero muy feliz. Muchas bendiciones de parte de toda la familia. Saludito de cumpleaños, dice acá, para Laura Jimena García. Está cumpliendo sus 15 años, ¿eh? Sus 15 primaveras. Que Dios te bendiga en esta fecha especial. Está allí en el Colegio Departamental de Nemocón. Hasta allá le deseamos lo mejor, que la quieren muchísimo. Está hoy muy felicitada, me imagino, en la institución educativa. A todos los cumpleaños, un abrazo enorme. Revisando por acá, que no se me quede nadie, creo que no, de cumpleaños. Un abrazo enorme para todos ustedes de Happy Birthday to You. Que sean muchos años más de vida. Salud. 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Y el mejor regalo para las mamitas, pues sería regalarles salud visual, ¿no? Les dedicamos esto a todos los cumpleañeros de hoy. Tu fiesta, Jesse Uribe, Jorgito Celedón.

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2: Aquí está Darío Gómez Zapata. Esto se llama Entre Comillas a las 10:34 en este viernes.

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2: Me encanta. ¿Qué tal esto? Vea, apenas para el viernes. Aquí están los Tigres en la mesa del Rincón. ¿Eh?

0: Ahí estamos, señoras y señores, con todos ustedes conectados con esta señal radial. A las 10 de la mañana 50 minutos, 10 de la mañana 50. Qué bueno que están en línea con esta señal, 314-255-3917. En la línea abierta para todos ustedes, amigos oyentes, que están en línea con esta señal radial, 314-255-3917. Vamos a ver quiénes están por acá reportando sintonía, pasándola bueno con nosotros a esta hora de la mañana. Hola, hola, buenas.
1: Sí, la favorita, me encanta, con el fiel oyente siempre, Ángel Borges, para complacer con la canción, la cucharita de Jorge Brosa, para complacer a todos esos amigos boyacenses allá en Flores Aguatá, allá en Flores Bonanza. Y aquí en el área número 2, el amigo Iván, área de Boyacense.
0: Listo, listo.
1: Al amigo Uriel Sánchez, Waldo Sánchez, a todos los amigos boyacenses, un saludo muy especial para todos. Y esas boyaquitas que me están escuchando por ahí en diferentes partes.
0: Listo.
1: Todo bien, excelente día para todos, gracias.
0: Vale, papá, bendiciones. Saludos a la señora Carmenza Buitrago y a don José ahí en el Piqueteadero La Octava, en el barrio Terraplén, en la ciudad de Zipaquirá. Ahí nos tienen en el parlante a todo volumen. Señora Carmenza, don José, feliz mañana, gracias por la sintonía. Deliciosas picadas que está por allá comiendo el DJ Jay Nández, que está comiéndose alguito. Cómase alguito, ¿no? 10:52, aquí está Alvarito Rincón, el Sugar Daddy, 10:52.

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5: Las 11 en punto.
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Ahí estamos, señoras y señores. Gracias por estar con nosotros ya la tercera hora de La Fonda. Buenas canciones, buenos éxitos para todos nuestros oyentes que están ahí muy conectados con esta señal radial, muy queridos, muy amables. 11 de la mañana, 4 minutos, 11:04.

0: Voy a saludar a los oyentes que están por acá haciendo filita para los mensajitos en el 314-255-3917. La línea que está habilitada para todas y todos. Muy amables por su reporte de sintonía, mis amigos en Florval, bloque 28, están en sintonía. Para mi amiga Karen, la canción de Luis Alberto Posada, Mal Amor, que viene en camino. Reportando sintonía a esta hora de la mañana, buenos días a Florval. ¿Qué dicen por acá? Buenos días.
1: Buenos días, la favorita. Me hace el favor y me regala la canción de Lupa y Polo. Dos pasajes.
0: Ok, listo, papá.
1: Jesús Arevalo, reportando sintonía de Rincón Santo. La favorita, me encanta.
0: Esa es la actitud, con toda, mi hermano, en esta mañana. Oyendo por acá en línea, pendiente de esta programación. Desde el restaurante Donde Páez. Están a todo volumen con esta señal. Donde Páez. ¿Dónde estará Elisa? Beto. Y sus colaboradores están en sintonía a esta hora con esta señal. Restaurante Donde Páez. A todo volumen. ¿Quién está por ahí? Gabriela, Gaby. ¿Y quién más? Están en sintonía a esta hora con nosotros. No me escribieron los nombres ahí. Ya me los voy a aprender. Me los voy a aprender. Prometo. Reportando sintonía a esta hora. Para Esther, está en sintonía en el barrio San Carlos, en la ciudad de Zipaquirá, conectada con esta señal. Por acá, ¿quién nos dice? Muy buenos días, reportando sintonía desde el área del semillero Biosistema Jorge Tadeo. Un saludo especial para todo el personal que se encuentra laborando en siembra de cultivo empaque. Ahí al popular Juan Bernal, a Juanito de Moga y a Fabián Hernández. Están en sintonía a esta hora con nosotros, muy amables, reportándose en la mañana. Saludo para mi nieta Alison Gabriela Castro, de su abuela Elizabeth Páez. Están en sintonía, está de cumpleaños. Un abrazo enorme para Alison Gabriela Castro Moreno, de parte de la abuelita Elizabeth Páez, ahí en el restaurante Donde Páez. La nieta está de cumpleaños, está de celebración hoy, carajo, ¿ah? En esta fecha especial, Dios te bendiga a todos los oyentes que están ahí. Llega el maestro Luis Alberto Posada. Esto se llama Mal Amor 11-7.

Aquí están, vean, los embajadores del vallenato, la voz de Robinson Damián. Esto se llama El Santo Cachona, sonando a esta hora en el viernes, fin de semana.

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3: 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Aquí están Lupe y Polo. ¿Se acuerdan de este clásico? Se llama Dos Pasajes. 11:16.

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1: Esta canción romántica 100%, con mucho amor, tal vez es una de las canciones más intensas que he podido escribir. Con mucho amor para ustedes esta noche. Dice así.
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4: 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Aquí estamos, 11 de la mañana, 23 minutos. 11 de la mañana, 23. Qué bueno que están en sintonía con esta señal radial. Un abrazo enorme, gigante, para toda la gente que nos escucha, que nos saluda. Bendiciones por montones, gracias por dando sintonía en la mañana del día de hoy. 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Siempre está lleno que uno pasa, siempre hay gente porque es deliciosa. 11-24.
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4: Dice por acá, oyentes desde el barrio La Paz, Marina, buenos días en La Paz. Esa es la canción A Fuego Lento. Del doble poder que vendrá en camino. Es un clásico, ¿ah? Del vallenato que viene. Con mucho gusto, hola.
5: Buenos días, buenos días.
4: Buenos días.
5: La Favorita, que escuchándolos, un fiel oyente.
4: Ok.
5: Para saludar a mi gente del Tucán, Flores del Tucán.
4: Esa es la actitud.
5: Para saludar a toda la gente que trabaja en Flores.
4: Cristo,
5: en la
4: papá.
5: Construcción, a ustedes también.
4: Muchas gracias.
5: No, aquí escuchándolos con esas buenas canciones que coloca la gente.
4: Listo, papá.
5: Un favorcito, colocarme la cancioncita de Rómulo Caicedo, Amor Infinito.
4: Listo, papá.

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1: Listo, pues. Desde El Olivo, por ahí me pedían algo de Albeiro Rincón. Y también de Chente Fernández de Ruda Montal, la canción Lástima que seas ajena. Ahí tenía otros mensajes pendientes que se refunden. Y aquí está Albeiro Rincón, el hijo de Tausa. Y aquí está desde Las Rejas, 11:26.

0: Aquí está, vea. La voz de Daniel Celedón. Esto se llama A Juego Lento, ¿ah? ¿Eh? 11 de la mañana, 34 minutos, 11:34.
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0: Llega el grupo Dominio, Uriel Henao, Jesse Uribe. Aquí está el gran mafioso a las 11:34.

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1: Aquí estamos, señoras y señores, con buena música, buenos éxitos en esta mañana especial de hoy viernes. Qué bueno que están en línea, en sintonía. 11:43 A nombre de Jeep y Seb, ¿cómo está la seguridad de su vehículo? 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Gracias por estar en línea con esta señal. 314-255-3917. Están los oyentes muy activos en esta mañana. Por acá, desde El Altico, sector Roballo, la canción de Oliver Montana, que se llama Pobre y Sincero, ya vendrá en camino. Hola, hola, buenas, buenas.
2: Buenos días, señores de La Favorita, reportando sintonía desde el barrio La Paz y Paquirá, Juan Diego Beltrán.
1: Hola, Juan
2: para
1: Diego.
2: Para pedir la canción Mi Presidio, 88.3 FM, me encanta.
1: ¿Mi precio? ¿El precio de tu horror será un vallenato? Saludito especial, buenos días, dice por acá, desde Villa María, trabajando en el carro. Buenos días, regáleme un corrido. Saludo para el señor Antonio Molano, que los está escuchando a esta hora. Muy amables. Ahí están Villa María trabajando en el carro. Dice ahí, ¿qué carro tiene usted, mi querido oyente? Por acá para María Rodríguez en El Olivo Cogo, están en sintonía con esta señal. Muchas gracias. Reportándose. Saludito para Marilyn Nieto, está en sintonía. Llega Vicente Fernández. Lástima que seas ajena a 11:45.
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0: Aquí está, vea, la voz de Amin Martínez con los chistes del vallenato. Esta canción se llama El precio de un error, ¿eh? 11:54.
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0: Aquí está Calibre 50, la voz de Edel Muñoz a la antigüita 11:55.

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0: Hola, ¿qué tal? Radio oyentes de La Favorita, 88.3 FM, nos encanta. ¿Cómo están? ¿Cómo se encuentran en este viernes? Disfrutando ya del fin de semana con la número uno. ¿Dónde estarán todos a esta hora superactivos trabajando desde las casitas, disfrutando de la bonita música que ustedes también programan a través del 314-255-3917? Aquí estamos para complacerlos a todos ustedes. Este es el solo retro, solo clásico, la música que nos transporta a otros sitios, a otros lugares. Vamos a recordar, vamos a vivir con la número uno. Llega Tony Dice con esto que se titula El Doctorado.
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0: estábamos escuchando a Jorge Celedón y con esta buena canción, Parranda en el Cafetal.
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0: Llega Oliver Montana con esto que se titula Pobre y Sincero.

0: Iniciamos con la información departamental. Más de 950 estudiantes de 41 municipios participan en concurso ambiental de la Gobernación de Cundinamarca. La Secretaría de Bienestar Verde cerró oficialmente las inscripciones del concurso Deja volar tu imaginación ambientalmente. Cundinamarca cuenta su naturaleza. Con la participación de 68 instituciones educativas y cerca de 1,000 estudiantes inscritos provenientes de 41 municipios. Aquí la información con Diego Cárdenas Chala, secretario de Bienestar Verde del Departamento de Cundinamarca.
1: La creatividad y el amor por la naturaleza siguen creciendo en Cundinamarca. La Gobernación de Cundinamarca, a través de la Secretaría de Bienestar Verde, cerró oficialmente las inscripciones del concurso Deja volar tu imaginación ambientalmente. Esta apuesta es una estrategia que promueve la educación ambiental en niños, niñas y jóvenes del departamento. Tuvimos la oportunidad de cerrar con 68 instituciones educativas, más de 41 municipios, con cerca de 950 estudiantes comprometidos con esa protección de la biodiversidad, el cuidado del agua y la conservación de los ecosistemas. Estos participantes inscritos tendrán plazo hasta el 18 de julio para presentar sus cuentos, sus historias, su narrativa creativa que permita conocer esas especies, esos ecosistemas y validar y valorar esas riquezas naturales de nuestros territorios. Con este concurso seguimos apostándole a esa conciencia ambiental, a esa apuesta por la preservación, pero más allá, a esa creatividad que requerimos en los niños para entender nuestro territorio.

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1: El mediodía con 33 minutos, avanzamos con la información. La Corporación Autónoma Regional CARE y la Fuerza Pública endurecen operativos contra quemas ilegales ante llegada del fenómeno del Niño. En momentos en que los modelos climáticos indican la alta probabilidad de transitar hacia un fenómeno del Niño de alta intensidad, la Corporación Autónoma Regional de Cundinamarca, CARE, y la Fuerza Pública refuerzan las acciones para frenar cualquier actividad que genere riesgo ambiental en el territorio. Aquí la información con el subdirector de Autoridad Ambiental de la CARE, Brian Martínez.
2: Bajo el liderazgo de la Unidad Integrada de Gobernabilidad UIGA, unidades del Ejército Nacional, Fuerza Aeroespacial Colombiana y Policía Ambiental de Cundinamarca, encontramos infraganti a un particular realizando quemas a cielo abierto en 4 puntos del predio, con 3 camas de combustión, es decir, activas, y una en proceso de armado. El apoyo de imágenes de contraste obtenidas con los drones de alta precisión de la Fuerza Aeroespacial nos permitió ver que estas 4 pilas se encuentran en plena zona de ronda de una fuente hídrica sin nombre, de la cual además se captaba agua sin permiso para esta actividad. Es importante señalar que los estudios de la CAR identifican a Nemocón como uno de los municipios con mayor índice de contaminación por emisiones atmosféricas, por ser una de las zonas donde las actividades productivas y centros poblados prácticamente coexisten. Nuestro actuar frente a las quemas a cielo abierto para la producción de carbón vegetal no solo tiene como fin el cumplimiento de la ley, sino además evitar cualquier actividad que aumente la vulnerabilidad de los ecosistemas de la sabana y de la cuenca alta del río Bogotá en momentos en que se aproxima un fenómeno del Niño sin precedentes.
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1: Continuamos con la información. Llegan los cierres temporales en la vía Mosquera Funza desde el día de hoy, viernes 29 de mayo, por transporte y construcción del primer puente férreo del Regiotram de Occidente. La Secretaría de Movilidad Contemporánea anunció que desde este viernes 29 de mayo y hasta el 7 de septiembre del 2026, en la vía departamental entre Mosquera y Funza se efectuarán cierres temporales que permitirán la instalación de 60 vigas prefabricadas del puente férreo Mosquera 1, una de las obras fundamentales del Regiotram de Occidente. Los trabajos se concentran en 200 metros sobre la carrera Quinta Este, a 100 metros al norte de la Glorieta Mosquera, Facatativá, en el punto exacto donde la vía vehicular se cruza con el corredor férreo que unirá la Sabana Occidente con Bogotá. Aquí la información con Fernanda Bautista, directora de la Política Sectorial de la Secretaría de Movilidad Contemporánea de Cundinamarca.
3: A partir del viernes 29 de mayo y hasta el próximo 7 de septiembre se realizará el traslado de izaje de las vigas del puente de Mosquera en el marco del proceso constructivo de Regiotram de Occidente. Por la seguridad de la ciudadanía, estos trabajos requieren unos cierres cortos que hemos reglamentado desde la Secretaría de Movilidad Contemporánea. Son cierres temporales que se harán en el punto donde la carrera 5 Este se cruza con el corredor férreo, a 100 metros al norte de la Glorieta Mosquera, Facatativá. Estos cierres fueron programados en horas valle para reducir al máximo el impacto sobre la movilidad del corredor. De lunes a viernes tendremos un cierre de 30 minutos entre la 1 y 30 de la tarde y las 2 y 30 de la tarde. En las noches tendremos cierres totales de aproximadamente 1 hora y 15 minutos en la franja de las 11 de la noche y las 4 de la mañana. Cada intervención contará con señalización preventiva y gestión operativa permanente y estaremos informando a la comunidad sobre los horarios específicos a través de los canales oficiales de la Secretaría de Movilidad Contemporánea.
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24: La una en punto.
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0: 1:04, seguimos avanzando, gotas de lluvia en este viernes en el municipio de Cogua. Yo quiero saber cómo está Zipaquirá, cómo está Chía, Guatavita, Sesquilén, Mocone, Cajicá. Toda la Sabana Norte que se conecta a esa hora con la mejor, porque ustedes colocan la tarde y la buena música también a través del 314-255-3917. Seguimos en esto solo retro, solo clásico por acá. Quien nos saluda, hola, la favorita, buenas tardes, con la sintonía de la 88.3. ¿Quién más? Soy Hines, buenas tardes. Desde el cruce de La Paz, sintonizando La Favorita, me encanta, me gustaría escuchar. Ahora te puedes marchar de Luis Miguel, gracias, listo. Con mucho gusto. ¿Quién más a esta hora? Hola.
1: Caterincita, en esta medida de retro, hola, me alegro escucharte en La Favorita. Un saludo muy especial para usted, para toda la mesa de trabajo de La Favorita. Sí. Regáleme ese retro de Rocío Dúrcal, me gustas mucho.
0: Uy.
1: Porque en este mediodía de retros, feliz almuerzo, La Favorita me encanta.
0: La Favorita nos encanta, listo, ya vengo con más mensajitos. Conéctese siempre con la mejor, llega Compréndeme. Así lo canta Iván Villazón.
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0: este espacio de solo retro de la música clásica en la favorita. ¿Quiénes más súper conectados a esta hora levantando la manito? Muy buenas tardes. Habla Mari Espitia de la Fuente Tocancipá. Me hace un favor, me pone un vallenato. Gracias, cualquiera, Mari. No importa, o si deseas alguno ahí me lo escribes, ¿vale? 1:23 p.m. Los solo retro. Hay que decirle algo a la mamita. Gracias por enseñarnos a ver la vida con amor. 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

0: siguen en línea. Buenas tardes, Katherine. Eres tan amable y me regala la canción Hasta el fin del mundo de Jennifer Peña. Para el amor de mi vida que está escuchando la emisora. Gracias, listo, con mucho gusto. Oye, qué bonitas esas dedicatorias. Esas canciones bonitas que llegan al corazón, que llegan al alma. ¿Quién más a esta hora? Hola.
1: Hola, amiga Katherine.
0: Amiga,
1: soy muchísimo
0: Sammy.
1: Feliz de escucharte en la favorita.
0: Sí.
1: Por favor, me voy a regalar esta canción. O si te de humilón. De
0: listo.
1: Mi hoyo de oro.
0: De
1: gracias.
0: Una.
1: Te llevo aquí tu corazón.
0: Uy.
1: Un besito. ¡Mua! Que la favorita sienta, vaya, chupúntate, me encanta.
0: Eso, Sammy, nos encanta como siempre. La número uno, la líder de las emisoras de la sabana norte de Bogotá. La favorita, ¿quién más a esta hora? Buenas tardes, de parte de Medio Metro. Ay, no, pero alias, no, pero yo cómo voy a nombrar eso. Si envías una notica de voz, claro, con mucho gusto ahí te expresas. Ahí están en la empresa agropecuaria El Sol. Saludito también ahí a Lino Federico, que lo quieren mucho y que vivan los enamorados con la canción Que me coma el tigre. Ahí ya se acercan las votaciones. ¿Ustedes están preparados para estas votaciones 2026? Ya venimos con más. Ya vengo con más mensajitos. No se desconecten. Llega el binomio de oro para cantarnos un osito dormilón.

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10: Las dos en punto.
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0: 2 de la tarde con 7 minutos, iniciamos este espacio de música crossover, bien bacano, bien sabroso en este fin de semana. Vamos a disfrutarlo al máximo, moviendo la colita. Bueno, mis radio oyentes y televidentes, estamos súper activos a través del 314-255-3917. La favorita nos encanta. ¿Quiénes siguen en línea a esta hora? Hola.
1: Buenas tardes, la favorita. Buenas tardes. Reportando sintonía por acá del sur del Tolima, Gaitania.
0: Uy, qué chévere.
1: ¿Será que es tan amable y me regala un retro de electrónica?
0: Sí.
1: De Artefari, cualesquiera de Artefari. De los, como si de los 90 a los 2000. Un clásico, muchísimas gracias. Atentamente, Víctor, feliz tarde.
0: Listo, Dios te bendiga, mi corazón. Sintonizando, por supuesto, la mejor. Sintonía es de San Carlos y Paquirá. Por favor, para una canción. Para ti no estoy, de Rosana, ya la busco. ¿Quién más a esta hora? Buenas tardes, para saludar a toda la mesa de trabajo de La Favorita, mil bendiciones. Y para saludar a todos mis amigos de Agrícola Circasia y de diferentes partes que escuchan este mensaje, y para solicitar la canción Rosas. Listo, ahí está, porque La Favorita me encanta. Saludos desde Agrícola Circasia. Como siempre, escuchando la mejor. Atentamente, Yair Solera. Listo, Yair. Va a ser una pregunta. ¿Quiénes siguen súper conectados a esta hora? Vamos levantando la manito. Arriba, arriba. Hoy es beviernes. Hay cosas locas como estos beviernes. Por eso llega una vaina loca. Así lo canta Fuego.

llegamos, aquí seguimos invictos. Estamos disfrutando la buena música de Diomedes. Y casi que la junta, que me coma el tigre. Vamos a seguir disfrutando. Buenas tardes, ¿quiénes siguen en línea a esta hora? Buenas tardes, ¿cómo estás? Para pedirte el favor de saludar al maestro Eduardo, que se encuentra trillado en Rodamontal, que se encuentra ahí de mal genio. ¿Por qué, Eduardo? Me regala la canción Amiga Mía de los Embajadores Vallenatos. Y por acá escuchando todos los días, como siempre, atentamente, Oscar. Muchas gracias por todo, a ti, Oscar. Los que siguen disfrutando de la buena programación, buenas, buenas. Yo escucho La Favorita desde Cogua. Para enviar un saludo de cumpleaños a Steven García, que cumple sus 15 primaveras, de parte de su padre Milton y de su abuelita Isabela. Muchas gracias, ahí está el feliz cumpleaños para Steven García. Seguimos, buenas tardes, La Favorita, me encanta, me puedes regalar la canción Cuando Sueño con María de Silvio Brito. Gracias a ti por estar en línea, a todos los que siguen súper conectados. Continuamos. Llega el malo, así lo canta Nico Hernández.

2:45, estamos ahí en nuestro canal La Favorita. Estamos en Play Store, estamos en App Store, estamos en la web y en el mejor dial, en el dial 88.3, donde programan la buena música, las excelentes canciones. Buenas tardes, yo escucho La Favorita 88.3. Me encanta, para un saludo de cumpleaños para mi sobrino Víctor Alfonso, 44 añitos, ahí está cumpliendo. En la plena flor de la juventud, seguimos disfrutando, llega Bebé, así lo canta Camilo y el Alfa.

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12: Las 3 en punto.
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0: comenzamos con la número uno, la number one, así es. 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Avanzamos en esta bonita tarde. ¿Quiénes están en línea? Hola.
1: Hola, Kate, buenas tardes.
0: Hola, Dianita.
1: Muchas gracias por acompañarnos en esta tarde un poco fría, lluviosa acá en Zipaquirá, pero en tu compañía todo está muy bien. Acá escuchándola desde el trabajo. Mil gracias por siempre estar ahí pendiente de nosotros y con tan bonita programación.
0: Sí.
1: Un saludo especial para todos los oyentes. Que tengan un buen fin de semana. Que Dios los bendiga. ¿Me regalas la canción Me Gustas de Joan Sebastián? Gracias.
0: Listo, mi corazón.
1: Buena tarde acá, como siempre tienen sintonía en la paparita, minga.
0: Bonita tarde para ti, Dianita. Dios te bendiga, que te rinda en ese trabajo. Llega André Franco con esto que se titula El Calmante.

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1: Avanzamos a esta hora de la tarde, 3:28. Llega Wisin y Yandel junto a Romeo Santos. Esto que se titula Aullando.
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Seguimos disfrutando de la buena música, manito arriba a los que siguen presentes, disfrutando de estas tardes crossover. Llega Vicente Fernández para cantarnos Aunque Mal Paguen Ellas.

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22: Las 4 en punto.

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2: Iniciamos nuestra última hora de programación en La Favorita Nos Encanta. A todos los que siguen en línea, un abrazo, rompecostillas, un besito gigante. Vamos a seguir disfrutando de la buena música.

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0: Esta canción es de mi autoría y va con mucho cariño para todos ustedes. Se llama Vivo en el Limbo. Yo les voy a cantar un pedacito de la canción. Ustedes repiten conmigo después. TV.

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3: Que vamos. 4 de la tarde, 38 minutos. Seguimos avanzando y recuerda que tu vehículo y tu celular ahora están conectados. 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
3: Avanzamos en la favorita, buenas tardes. Confirmo sintonía con la favorita, me encanta desde el cruce de La Paz. Soy Heinz y me gustaría escuchar bien y se va de Mauro Castillo. Gracias, listo. Por acá, hola, yo escucho la favorita. ¿Me regalas por favor la copa rota? Listo. Comenzamos con la mejor. Llega. Ella no quiere enamorarse

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2: 4:54. Ya venimos con nuestro De Vuelta al Rancho. No se desconecten. Llega Shakira junto a Bele para cantarnos Algo Tú.
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7: La 5 en punto.
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0: Iniciamos hablando del partido de ayer, que fue del Junior de Barranquilla contra el Palmeiras en esta Copa Libertadores. ¿Cómo quedó? Vamos a hablar rápidamente de que, bueno, el Junior de Barranquilla perdió 4-1, ganando el Palmeiras, por lo tanto quedó eliminado de la Copa Libertadores. El cuadro tiburón llegaba con la ilusión de clasificar al repechaje de la Copa Sudamericana, pero no le alcanzó, con doblete John Arias, el colombiano incluido. Fue goleado por el equipo brasileño. De tal manera que el equipo colombiano quedó cuarto de su grupo, eliminado de cualquier aspiración internacional. En el minuto 90 adicionan 4 minutos más en el estadio Allianz Parque y se jugará, bueno, y se jugó hasta el minuto 90 más 4. A John Arias le fue muy bien, sale del partido también y descansa ahora para lo que viene de cara al Mundial. Hablemos también de Santa Fe y Medellín, porque estos serían los rivales de Santa Fe y Medellín en caso de clasificar en los playoffs de Sudamericana. Independiente Santa Fe y Medellín son los únicos dos equipos colombianos que llevarán el nombre de Colombia en la Copa Sudamericana. Y es que luego de quedar eliminados en la fase de grupos de Libertadores, ambos elencos se remitieron a pelear los playoffs del segundo torneo más importante. Ahora los cafeteros tendrán que superar la fase previa de este torneo, la cual se dará ante los segundos mejores de cada grupo. En este caso, Santa Fe se medirá con Caracas y Medellín con Vasco de Gama. El día de hoy, viernes, se conocieron cómo quedarían las llaves de octavos de final en caso de, bueno, de que ambos elencos avancen a los playoffs. En el caso de Santa Fe, su camino sería complicado si quiere repetir el título continental. Si superan a Caracas, los Cardenales se medirán contra el River Plate de Argentina, uno de los equipos con mejor rendimiento en la fase de grupos. Por el lado del poderoso, si superan a los brasileños, se medirán con Olimpia de Paraguay, histórico del continente por su alto palmarés. ¿Cómo quedaron los cruces de playoff de Sudamericana? Gremio versus Bolívar. Bragantino versus el Sporting Cristal. Vasco de Gama versus Independiente Medellín. El O'Higgins contra el Boca Juniors. El Tigre versus Nacional. Caracas versus Independiente Santa Fe. Cienciano versus Lanús. Y Santos versus Universidad Central. Esos son los cruces de los playoffs de Sudamericana. Continuamos hablando de fútbol y Argentina ya presentó su convocatoria oficial para el Mundial. La selección de Argentina ya definió los 26 jugadores con los que intentará defender la corona del Mundial de Norteamérica 2026. El seleccionador Lionel Scaloni reveló el día de ayer jueves la convocatoria definitiva, encabezada por Lionel Messi, quien se perfila para disputar un nuevo capítulo histórico en su carrera. El capitán del albiceleste aparece en la lista pese a las recientes dudas físicas generadas por su salida con molestias en el último compromiso del Inter de Miami antes del receso de la MLS. El club estadounidense informó sobre una fatiga muscular en la pierna izquierda, situación que encendió la preocupación entre los aficionados. Sin embargo, Scaloni ya había transmitido tranquilidad en días recientes y finalmente confirmó la presencia del número 10, que llegará al torneo con 39 años y con la posibilidad de romper un récord absoluto, convertirse en el jugador con más participaciones en la historia de las Copas del Mundo con 6 apariciones. Uno de los temas más comentados de la convocatoria fue la exclusión de Franco Mastantuono, el joven futbolista del Real Madrid de apenas 18 añitos. Era considerado por muchos seguidores como una de las grandes apuestas de renovación dentro del plantel argentino. Su ausencia llamó la atención, especialmente por el momento de crecimiento que atraviesa, por las expectativas que ha generado como una de las mayores promesas del fútbol argentino. No obstante, Scaloni optó por priorizar la base que conquistó el título mundial y mantener una estructura consolidada. La lista completa de convocados de Argentina para el Mundial 2026. En arqueros está Emiliano, el famoso Dibu Martínez. Jerónimo Rulli, Juan Musso. En defensores encontramos a Gonzalo Montiel, a Molina, a Lisandro Martínez, a Nicolás, a Leonardo Valerdi, a Cristiano Romero, a Cristian, perdón, Romero, a Facundo Medina, a Tagliafico. En mediocampistas tenemos a Leandro Paredes, Rodrigo de Paul, Ezequiel Palacios, Enzo Fernández, Alexis McAllister, Giovanni Lo Celso, Valentín Barco. Y delanteros tenemos a Lionel Messi, del Inter de Miami, Nicolás Paz, Thiago Almada, Nicolás González, Julián Álvarez, Juliano también estará, Lautaro Martínez y José Manuel López, del Palmeiras. Esta sería toda la nómina para Argentina en este Mundial 2026. Hablemos también del partido importante que se llevará a cabo el día de mañana en Europa. Estamos hablando de la Champions League porque finalmente llegó a su final. Recordemos que la UEFA Champions League tendrá el día de mañana, sábado 30 de mayo, una final cargada de tensión, talento y argumentos futbolísticos de peso. Desde las 11 de la mañana, hora colombiana, el Paris Saint-Germain y el Arsenal se enfrentarán por la gloria europea en un duelo que reúne a dos equipos que llegan por caminos distintos, pero con credenciales suficientes para soñar con el título. El conjunto del Paris Saint-Germain arriba con las expectativas recientes de haber disputado grandes noches continentales y con una plantilla diseñada para competir al máximo nivel. El equipo de Luis Enrique ha mostrado una identidad ofensiva clara, una circulación rápida del balón y una capacidad notable para golpear en transición. Por su parte, el Arsenal ha consolidado un proyecto competitivo bajo el mando de Michael. El club inglés llega impulsado por una temporada de alto rendimiento con un funcionamiento colectivo sólido y una estructura táctica que le ha permitido competir con autoridad ante rivales de peso. La pregunta también es, ¿esta nómina? En nombres propios, el Paris Saint-Germain parece tener una ligera ventaja. Sin embargo, el Arsenal también posee herramientas suficientes para equilibrar el partido. ¿Quién tiene más opciones reales de levantar la Champions? El mundo se paraliza con esta gran final y la inteligencia artificial no se queda atrás. ChatGPT entregó su pronóstico para lo que será el encuentro. Si se analiza el momento deportivo, la profundidad de plantilla y la experiencia reciente en este tipo de escenarios, el Paris Saint-Germain parece partir con una ventaja mínima. No se perfila una final cómoda para el cuadro francés. El Arsenal ha demostrado madurez competitiva y capacidad para sostener partidos cerrados. Sin embargo, la velocidad de los extremos del Paris Saint-Germain, la calidad técnica en el mediocampo y la capacidad de resolver individualmente podrían terminar inclinando la balanza. Y para finalizar, hablemos rápidamente del Giro de Italia, porque afrontará el día de mañana, sábado 30 de mayo, su penúltima jornada competitiva y posiblemente la última gran batalla por la clasificación general. La etapa 20 partirá desde Geomana, finalizará en un recorrido de 200 kilómetros que puede terminar de decidir el destino de la maglia rosa antes del tradicional cierre en Roma. Con Roma esperando en el calendario, promete ser el último gran filtro del Giro 2026, y el escenario donde puede quedar prácticamente resueltas las cuentas pendientes de la clasificación general. 5 de la tarde, 21 minutos y hasta aquí los deportes en la número 1.
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1: Cinco en la tarde con 32 minutos. Sean todos bienvenidos ustedes a este su boletín informativo. Muchísima atención. Más de 6.500 uniformados custodiarán las elecciones presidenciales en Cundinamarca este 31 de mayo. Con un amplio despliegue institucional y un esquema especial de vigilancia en todo el territorio, la gobernación de Cundinamarca activó el operativo integral que acompañará las elecciones presidenciales de este domingo 31 de mayo, jornada en la que más de 2,3 millones de ciudadanos podrán ejercer su derecho al voto. Esto dijo Luis Fernando Navarro Jiménez, secretario de Gobierno y de Seguridad Ciudadana.
2: Con el fin de garantizar el derecho al voto de los ciudadanos habilitados en el departamento de Cundinamarca para ejercer este derecho el domingo 31 de mayo, el señor gobernador Jorge Emilio Rey Ángel ha puesto en marcha un dispositivo integral de seguridad en todo el departamento, donde hay una coordinación clave de parte de toda la fuerza pública acantonada en el departamento, una vigilancia permanente por parte de la Fiscalía Seccional de Cundinamarca, el CTI del departamento y el acompañamiento del Ministerio Público, Defensoría del Pueblo, Procuraduría Regional del departamento. Es muy importante tener en cuenta que desde el puesto de mando unificado en la gobernación del departamento se estarán articulando y coordinando todos los esfuerzos con los municipios, con la registraduría seccional, a nivel nacional con el Ministerio del Interior, Ministerio de Defensa, y tendremos la presencia de todo el sistema de gestión de riesgo. Estará también las TIC del departamento, Secretaría de Minas, representantes de Enel para garantizar el flujo de electricidad, el flujo de conectividad para desarrollar sin novedad este proceso. Cundinamarca está lista para las elecciones del próximo domingo 31 de mayo. Garantías institucionales y de seguridad para el derecho constitucional de elegir y ser elegido.
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1: Llega la información nacional. El presidente de FENALCO, Jaime Alberto Cabal, aseguró que las cifras de desempleo reveladas por el DANE para el mes de abril confirman las alertas del comercio sobre el deterioro de la generación de empleo en el sector. Esto dijo Jaime Alberto Cabal, presidente de FENALCO, al respecto.
3: El DANE acaba de revelar las cifras de desempleo en el país. Si bien es cierto, la tasa de desempleo permaneció igual, hay que tener en cuenta que el número de ocupados que aumenta los provee el sector público con más de 235 mil empleos adicionales al año anterior, es decir, pura burocracia. Mientras tanto, sectores como el sector productivo del comercio disminuyen su capacidad de generación de empleo. Esto prueba que las cifras divulgadas esta semana por FENAL, en el sentido de que cada dos de tres empresas están reduciendo su planta de personal, es absolutamente cierta.
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1: A esta hora de la tarde llega el informe de movilidad con el agente Guerrero. Agente Guerrero, bienvenido a La Favorita.
4: Muchas gracias y bienvenidos al primer balance del estado del tránsito cuando comienza la hora pico en Colombia. El regreso a casa con ley seca a bordo. Bueno, muy bien. Por ahora en Bogotá no se reportan accidentes en las vías, no hay manifestaciones, no hay bloqueos. Es un día tranquilo, estamos en la antesala para las elecciones del próximo domingo. Velocidad promedio entre 12 y 25 kilómetros en las calzadas mixtas. Las troncales de Transmilenio están operando en su totalidad. Ya comienza a congestionarse las principales vías. Entre Bogotá y Cundinamarca no tenemos reporte de novedades. El tránsito fluye hacia los municipios, otros llegan a la ciudad. A nivel nacional, lo más importante para destacar, accidente con motociclista entrando a Barbosa, gran congestión entrando a Barbosa, accidente con motociclista fallecido. Accidente con motociclista fallecido entre Tayrona y Santa Marta, sector de Neguange. Lamentablemente, dos motociclistas fallecidos, ya les he reportado en este informe del tránsito. Cerrado en San Cayetano por manifestantes. Precaución a los usuarios que se movilizan porque están fuertes las lluvias en Fundación, sector de la Loma del Bálsamo. Accidente congestiona en el anillo vial sentido Florida, Girón, accidente de tránsito. Bloqueada la entrada al molino antes de San Juan del Cesar, bloqueado. Y manifestantes continúan bloqueando en La Pintada. Bogotá, Cundinamarca y Colombia. Feliz y bendecido viernes, fin de semana para todos y todas.
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1: Continuamos con la información. Avianca alertó sobre una modalidad de fraude en la que delincuentes exigen pagos adicionales por supuestos sobrecostos de combustible en tiquetes ya comprados. La aerolínea reiteró que no realiza este tipo de cobros y pidió a los viajeros comprar únicamente en canales oficiales, verificar las URL y desconfiar de ofertas demasiado baratas. Aquí la información.
5: Ahora que se acerca la temporada de vacaciones y del Mundial de Fútbol, desde Avianca estamos alertando a los viajeros para que no caigan en fraudes en la compra de sus tiquetes aéreos. Por eso hacemos las siguientes recomendaciones. Primero, solo compre sus tiquetes aéreos en páginas oficiales, por ejemplo en avianca.com o de cualquier agencia de viajes que todos conocemos. Segundo, desconfíe de promociones demasiado buenas. Si ven precios demasiado bajos, generalmente detrás de eso hay un fraude. Tercero, revise la dirección, la URL de los links en los que usted oprime. Así es como muchas veces los criminales engañan a la gente, en donde ponen una página que parece real, pero cuando uno revisa la dirección o la URL es simplemente falsa. Y cuarto, siempre, siempre evite compartir sus datos personales con personas directamente. Avianca y otras aerolíneas nunca le van a pedir sus datos personales de esa manera. Estamos trabajando desde Avianca con las autoridades para combatir este delito y evitar que los pasajeros en estas vacaciones sean víctimas del fraude.
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2: La tarde con 49 minutos. 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Seguimos avanzando en este De Vuelta al Rancho con la mejor información. 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Llegamos con nuestra notica curiosa. ¡Wow!

La empanada acá en el municipio de Cogua. Recuerden inscribirse a las personas que deseen participar. Vamos a hablar del origen de la empanada. Se remonta a la antigua Persia, la actual Irán, hace más de 1000 años, donde se preparaba un plato similar llamado sambusek. Los comerciantes árabes expandieron esta receta por el mundo. Llegó a la península ibérica y evolucionó convirtiéndose en un plato básico de la gastronomía española. En Persia, las primeras referencias de masas rellenas con carnes o vegetales provienen de las culturas

0: persas antiguas. Eran el alimento perfecto para pastores y viajeros, ya que eran fáciles de transportar. La influencia árabe durante la ocupación musulmana, los árabes llevaron estas preparaciones a España y las hicieron populares entre los viajeros. España medieval, la palabra proviene del verbo español empanar, que significa envolver algo en masa o pan. Se hizo muy famosa en la Edad Media, especialmente en Galicia, famosa por sus grandes pasteles de empanada, y entre los peregrinos del Camino de Santiago. Durante la época de la colonización, los españoles introdujeron esta tradición culinaria en América. El plato se fusionó con los ingredientes y culturas locales, dando lugar a distintas versiones típicas. Argentina evolucionó de las empanadas gallegas a las famosas empanadas criollas, con rellenos regionales distintivos como carne cortada a cuchillo, huevo y cebolla. En Chile, conocidas como empanadas de pino, mezcla de carne picada y cebolla, son un emblema nacional. En Venezuela, se destacan por su masa crujiente y su forma de media luna, frecuentemente rellenas de carne mechada, pollo, queso o caraota, que son los frijoles negras. Y para finalizar, de nuestra amada Colombia, la empanada adaptada utilizando masa de maíz, siendo famosas las de carne y las de huevo típicas de la costa caribeña. Ahí estaba el datico curioso con nuestras empanadas. ¿Cuáles son las empanadas que más se disfrutan? ¿En cuál negocio? 5:53 PM.
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0: sistemas de automatización. Interesados se pueden conectar de manera virtual el miércoles 3 de junio a las 10:30 de la mañana en un link que les paso al interno. Si desean obtener más información, no se les olvide escribirme. Muchísima atención, arriendan un apartamento en Julio Caro, Zipaquirá, para dos personas. Se pueden comunicar a través del 314-347-1146. Están buscando creador o creadora de contenido audiovisual. Lugar de trabajo Zipaquirá, Cowa. Debe tener un perfil técnico, tecnólogo o profesional en multimedia, fotografía, procesos digitales o áreas afines. Experiencia mínima de 6 meses en producción audiovisual. Se valorarán proyectos relacionados con video, fotografía y diseño. Conocimiento en Premiere, Photoshop, CapCut, Canva, Illustrator. Conocimientos básicos en inteligencia artificial. Requisitos: contar con computador propio. Se valorará contar con cámara profesional. Preferiblemente residir en Zipaquirá o en Cowa. Tendrán un salario mínimo legal vigente. Si ustedes desean postularse, lo pueden hacer a través del correo hojasdevidahotelcs@gmail.com. Muchísima atención, están contratando subgerente. Una importante compañía del sector transporte se encuentra en búsqueda de profesional con experiencia que coordine y responda por las funciones administrativas de la organización, ejecutando las operaciones financieras, operativas y administración del capital humano, con el objetivo de lograr la productividad y competitividad de la cooperativa. Formación: ingeniero industrial, economista, contador o administrador de empresas que cuente con formación certificada en legislación de tránsito y transporte. Experiencia mayor de 2 años coordinando procesos administrativos y operativos en empresas de transporte. Y ya por último, hay una convocatoria laboral virtual. Sodexo está solicitando auxiliar de servicios generales. Personal con básica primaria en adelante con experiencia de 6 meses mínimo en el cargo de interés en el sector de limpieza. Tendrán un salario mínimo, más prestaciones de ley, más pagos quincenales. El lugar de trabajo es en Tocancipá. Los interesados pueden conectarse el próximo lunes 1 de junio desde las 9 de la mañana a través de Teams, de un link que les enviaré al interno. 6:20 p.m. y hasta aquí los servicios sociales totalmente gratuitos en La Favorita, que compra, que vende y que arrienda.
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1: Bienvenidos al último boletín informativo. 6:32 PM. Muchísima atención, comunidad de Cogua. Informan a toda la comunidad que el complejo deportivo municipal permanecerá cerrado temporalmente debido a la jornada de elecciones presidenciales. Agradecen su comprensión y los invitan a tomar las precauciones necesarias. Pronto se estarán retomando todas las actividades habituales. Aquí la información.
2: Queremos informar a toda la comunidad del municipio de Cogua que nuestro complejo deportivo estará cerrado desde el viernes 29 de mayo hasta el lunes 1 de junio. Esto debido a que el domingo 31 de mayo se realizarán las elecciones presidenciales. A partir del día lunes 1 de junio continuaremos con nuestro servicio a toda la comunidad con horario normal.

0: Información departamental. 1,000 mujeres fortalecen su liderazgo en 28 municipios de Cundinamarca. Mujeres, cerca de 1,000 han participado en el taller Una mujer que descubre su voz transforma su territorio. Una estrategia liderada por la Secretaría de la Mujer y Equidad de Género que busca promover el liderazgo femenino y ampliar la participación de las mujeres en los espacios de decisión de Cundinamarca. La iniciativa ya ha llegado a 28 municipios del departamento, donde las participantes fortalecen habilidades de liderazgo, reconocen sus capacidades, comparten experiencias y construyen redes de apoyo para impulsar procesos comunitarios en sus territorios. Funza fue uno de los más recientes municipios en sumarse a esta ruta de formación. Durante los encuentros, las asistentes reflexionan sobre los desafíos que enfrentan en sus comunidades y conocen herramientas para participar en juntas de acción comunal, organizaciones sociales, consejos municipales y otros escenarios donde se toman decisiones que impactan la vida de las personas. La estrategia ha alcanzado cerca del 20% de la meta propuesta, que busca llegar a 5,000 mujeres en todo el departamento. La Secretaría de la Mujer y Equidad de Género continuará recorriendo los municipios para ampliar esta red de lideresas y promover una participación cada vez más activa de las mujeres en el desarrollo social, comunitario y político de Cundinamarca.
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0: Nos trasladamos para el municipio de Zipaquirá este 31 de mayo. Tengan en cuenta los cierres viales y restricciones de movilidad establecidos mediante el decreto 075 del 20 de mayo del 2026 con ocasión de la jornada electoral presidencial. Planeen su recorrido, sigan las indicaciones de las autoridades y vivan una jornada segura. Aquí la información desde la Secretaría de Transporte y Movilidad del municipio de Zipaquirá.
2: Este domingo 31 de mayo tendremos cierres y medidas especiales en la movilidad del municipio de Zipaquirá alrededor de los puestos de votación.
3: El Cuerpo de Agentes de Tránsito invita a la comunidad zipaquireña a cumplir con lo reglamentado en el decreto 075 del 20 de mayo de 2026 de la Alcaldía Municipal de Zipaquirá. En relación a las elecciones presidenciales, vicepresidenciales de Colombia.
2: Por la jornada electoral, si vas a salir en tu vehículo, planea tus recorridos, evita transitar por los puestos de votación si no es necesario.
3: Tenemos restricciones de parrillero, tanto hombre como mujer, restricciones en transporte de carga, especialmente escombros. Tenemos la restricción de ley seca. Esto aplica de acuerdo al decreto 075 desde las 6 de la tarde del día sábado hasta las 12 del día del lunes 1 de junio. De igual manera, invitar a la comunidad a hacer uso del transporte público, a caminar para llegar a los puestos de votación, ya que la mayoría de las vías aledañas a las instituciones educativas estarán cerradas.
4: Los cierres viales del domingo son hasta las 4 p.m. en los puestos de votación. Y el liceo integrado en el punto de escrutinio del municipio será hasta las 8 p.m.
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0: Nos trasladamos para el municipio de Tocancipá. Buenas noticias para Tocancipá. La Cancillería de Colombia aprobó una jornada adicional para la entrega de pasaportes en el municipio. Este sábado 30 de mayo, desde las 8 de la mañana hasta las 12 del mediodía, podrán reclamar su pasaporte las personas cuyos números de cédula terminen en 8 y 9, así como quienes no hayan podido asistir a la jornada del 28 y 29 de mayo. Recordar que en la página oficial de la Alcaldía de Tocancipá encuentran un enlace con la lista de pasaportes de la primera jornada. Se llevará a cabo esta entrega en el Salón Comunal, Sector Centro. Esta es la primera entrega. Si tu documento de identidad no está en la base de datos, quiere decir que tu pasaporte será entregado en una próxima jornada. Aquí la información.
5: De este fin de semana, una excelente noticia. Estamos aquí en el Salón Comunal del Centro entregando pasaportes y muchos me llamaron, me escribieron: Mambuscay, es que estoy trabajando, Mambuscay, es que no puedo reclamar el pasaporte ni el jueves ni el viernes. Y la Cancillería nos acaba de dar una muy buena noticia, y es que ampliamos el horario para el día sábado. Entonces, las personas que no hayan podido reclamar su pasaporte ni el jueves ni el viernes, y las personas cuyo número de cédula termine en 8 o en 9, no se les olvide, personas cuyo número de cédula termine en 8 o 9 y quienes no lo hayan podido reclamar ni jueves ni viernes, los esperamos mañana, sábado, de 8 de la mañana a 12 del día acá en el Salón Comunal para que reclamen su pasaporte acá en Tocancipá. Un abrazo.
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2: Tarde con 48 minutos, avanzamos y a esta hora quiero decirles algo. 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Examen con equipos de última tecnología. 6:49 y a esta hora llega nuestra notica curiosa. Notica curiosa, hoy es el Día Mundial de la Salud Digestiva. El 29 de mayo se celebra el Día Mundial de la Salud Digestiva, impulsado en el año 2005 por la Organización Mundial de Gastroenterología para concienciar a la población sobre la prevención y tratamiento de las enfermedades digestivas. Y como siempre, ustedes saben que todo tiene su origen. En el año 2005, los miembros de la Organización Mundial de Gastroenterología de Irlanda pusieron en marcha el Día Mundial de la Salud Digestiva con un evento realizado a finales de mayo, dominado Vive la Vida, Eres lo que comes, por miembros de Irlanda. La fecha del 29 de mayo se escogió por ser el día en que se fundó esta organización. En la actualidad, sus miembros realizan campañas de salud pública en todo el mundo y cada año enfocan su atención en una enfermedad o trastorno digestivo para sensibilizar a la población sobre su diagnóstico, prevención y tratamiento. ¿Pero qué es la salud digestiva? La salud digestiva está referida a un buen funcionamiento del sistema digestivo con un adecuado tránsito intestinal y una microbiota equilibrada. El sistema digestivo tiene como función primordial extraer los nutrientes de los alimentos ingeridos que servirán para producir la energía que necesitamos en nuestra actividad diaria, así como generar las enzimas y microorganismos que forman los distintos órganos y sistemas de nuestro organismo. En el aparato digestivo y específicamente en el intestino se concentran aproximadamente el 70% de nuestras defensas, con más de 1000 especies de bacterias digestivas. No todas las bacterias intestinales son perjudiciales, pues en su mayoría ayudan a mantener la salud digestiva. Y estaba nuestra notica curiosa hoy en el Día Mundial de la Salud Digestiva. 6:51, me despido de todos ustedes. Gracias por esa bonita compañía, por esa bonita sintonía y La Favorita nos encanta. Los dejo con la buena música.
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12: Las 7 en punto.
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